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1: 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Son las 8 de la noche. 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
1: 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Son las 9 de la noche. 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
1: 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Son las 10 de la noche. 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
1: 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Son las 11 de la noche. 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
1: 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Son las 12 de la noche.

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1: 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Es la una de la mañana. 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
1: 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Son las 2 de la mañana. 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
1: 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Son las 3 de la mañana. 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
1: 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Son las 4 de la mañana. 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
1: 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Son las 5 de la mañana. 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

Exactamente, queridos oyentes, son las 5 de la mañana con 57 minutos. Les saludamos en esta hermosa mañana de lunes, hoy 27 de julio de 2026. Un abrazo y bendiciones para todos ustedes quienes a esta hora nos escuchan a través de la frecuencia 88.6 y 1090 AM. Les damos la bienvenida en esta hermosa mañana. Hoy es momento de dejar todo en manos de Dios. La forma en la cual nos tratan quizá revela el corazón de otros. La forma en la cual respondemos revela el corazón de nosotros. A Jesús le dieron odio y Él respondió amando. Por eso, queridos oyentes, no tengan miedo, confíen en Dios. El miedo no siempre nace de lo que está ocurriendo, muchas veces brota de lo que quizá imaginamos, las historias que nuestra mente construye. Pero cuando confiamos en Dios, todo se calma. Apóyate en la fe. Dios nunca nos dejará, nunca nos abandonará y siempre caminará a nuestro lado. Esa es la verdadera esencia. Porque cuando confiamos en Él, distinguimos lo real de lo que quizá imaginamos. Recuperamos fuerzas y entendemos que el Señor nunca nos abandonará. La fe es tan poderosa porque nos recuerda que pase lo que pase, siempre vamos a salir adelante de la mano de Dios, confiando en Él. Dios está. Por eso nos presentamos ante Dios Padre Todopoderoso en esta hermosa mañana de lunes. En el nombre del Padre, del Hijo y del Espíritu Santo. Amén. Amado Dios, en este inicio de semana me acerco a ti con un corazón humilde, confiando plenamente en tus caminos, colocando en tus manos mi hogar, mi familia, cada decisión que deba tomar durante

0: que deba tomar durante estos días, esta nueva semana que está comenzando, pidiéndote que seas tú quien guíe cada paso que dé. Te ruego, Señor, que bendigas mi trabajo, bendice mis proyectos, que en esta nueva semana se abran puertas donde no las hay, que traigas provisión de todo lo que necesito, derrama sobre mi vida salud, paz en medio de las preocupaciones. Regálame, Señor, sabiduría para poder actuar con acierto. Y regálame un espíritu lleno de gozo, quizá en esos momentos los cuales me falte tu presencia. Más allá de, Señor, pido que tu misericordia me acompañe. Y que, por favor, seas tú, con tus bendiciones, quien repose en mí y en los míos, a poder así vivir una semana llena de esperanza, de gratitud, y que todo lo que venga sea en el nombre del Padre, del Hijo y del Espíritu Santo. Amén. Amén y amén. Queridos oyentes, muy buenos días. Un abrazo gigante les enviamos desde la mesa de trabajo de Tropicana Boyacá. En nombre de cada uno de los miembros, en nombre de cada uno de los integrantes del equipo, en nombre de George Bacanísimo, de DJ Chiqui, Esteban Álvarez y quien les habla, este humilde servidor Duván Bautista, quienes con mucho amor les enviamos un abrazo gigante, un estrechón de manos y les decimos muy buenos días. Dios les bendiga, que sea una semana llena de mucho amor, de mucha salud, que sea una semana en donde Dios rompa cualquier barrera que se nos presente en el camino para poder seguir avanzando y seguir luchando por nuestros sueños, nuestras metas, cada uno de nuestros objetivos. Asimismo, les damos la bienvenida. Acá inicia el Cómo Amaneció Boyacá de Tropicana 88.6 y 1090 AM. Una vez más, bienvenidos, bienvenidas.
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0: Feliz y bendecida mañana de lunes. Un abrazo gigante. Dios les bendiga.
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0: son las 6 de la mañana. 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
2: 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En Tropicana son las...
3: Exactamente, 6 de la mañana con 4 minutos en la más bacana Tropicana, 6 con 4 con Colpensiones. Buenos días, feliz lunes.
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0: Exactamente, son las 6 de la mañana con 10 minutos, oyentes bacanísimos, con los muy buenos días en todo el departamento de Boyacá, a esta hora a través de la más bacana Tropicana en el dial 88.6, en el dial 1090M, también quienes a esta hora nos están amplificando, nos están escuchando, están despertando, están amaneciendo con la buena compañía de la programación de la más bacana Tropicana, pero también con la bendición de Dios Padre Todopoderoso, quienes desde muy tempranito se conectan única y exclusivamente para darle 5 minuticos a Papito Dios, los que están también en sus emprendimientos, los que están en sus casitas, mis queridos padres, muy buenos días, Dios les bendiga, un abrazo gigante, feliz inicio de semana, feliz lunes, a todos los oyentes que a esta hora se encuentran también en los diferentes terminales de transporte, o las diferentes terminales de transporte de Duitama, Tunja, Sogamoso, los que están también a esta hora viajando en el amarillito, van corriendo hacia el trabajo. Hay muchas personas que de muy tempranito están haciendo fila para alguna cita médica, alguna solicitud, algún medicamento y están en compañía de la más bacana Tropicana. Un abrazo gigante, Dios les bendiga en esta hermosa mañana de lunes, hoy 27 de julio de 2026. A tan solo un par de días, exactamente 4 días para que finalice el séptimo mes del año. El año ya va corriendo, ya prácticamente el sábado estaremos dándole la bienvenida al mes de agosto, al mes de las cometas. Tendremos el próximo festivo el 7 de agosto. Recordemos que por, obviamente, la batalla del puente de Boyacá. Pero hoy, precisamente, es el día número 208 del año. A tan solo 157 días empieza a correr el reloj. Porque solo faltan 157 días para que finalice este 2026. Así que en esta hermosa mañana les saludamos con todo el equipo bacanísimo a esta hora. Esteban Álvarez, con los buenos días.
1: Hola, feliz papi. Lunes. Gracias.
0: ¿Descansaste el fin de semana?
1: Papi, llegué bañadito. Sí, llegamos, oye, sí, camelladores. Sí, viviendo bien, la experiencia de ser DJ Duván Bautista. Una experiencia muy locochona. Les envía un saludito muy grande para todos los que estuvieron por ahí conectados. Fin de semana donde habitualmente uno dice, oiga, pues vamos a descansar, vamos a relajarnos. Vi a todo el mundo en las calles en la noche del día sábado, sí. Y me alegra mucho pues ver a Duitama un poquitico más activa sobre esos horarios.
0: Sí.
1: 6 de la mañana, 12 minutos de mancho. Y sí, señor, hoy en un día y una efeméride súper especial para abrir el día. Además, pues obviamente vamos a hacer un paréntesis. Hay gratitud contigo por iniciar esta última semana del mes de julio,
0: sí,
1: con el devocional de esa manera tan especial, tan íntima, tan interna, pues obviamente con los oyentes. Así que bueno, pues en primer lugar, gracias. Y en segundo lugar, muchachos, no se les olvide que hoy estamos en el Día Mundial del Cáncer de Cabeza y de Cuello,
0: sí, señor.
1: Por supuesto, haciendo mención a uno de los tipos de cáncer menos común. Y por supuesto, también el Día Mundial de Andar con Zancos. Ya les diremos de qué se
0: Oiga,
1: trata.
0: Oiga, para todos los zanqueros.
1: Sí, todos los que son zanqueros.
0: Este bonito arte. Exacto. Sí, claro, uh-huh. Esto es un arte, es un arte. ¿Sí,
2: los okay, zancuderos también?
0: No, los zanqueros, no, los zanqueros, zanqueros.
1: Los
0: zanqueros, zancuderos no.
1: Ah. Los zancuderos andan en moto, esas motos tipo
2: yoki. Los que van a venir cuando cambie el clima, eso sí.
0: Eso sí es un saludo.
2: No, pero con todo el respeto, sí, yo me uno sí. A su saludo porque es una parte artística, es algo de acrobacia que cualquiera
0: vaya,
2: no lo puede hacer cuando vaya, tiene un buen equilibrio.
0: Uno.
2: Sí. Vaya, ¿no? Y sí. Cuando usted los ve sobre casi bases de 3 metros, 2 metros y
1: dos
2: medio,
1: metros,
2: y uno
1: sí.
2: Dice, y antes
1: es
2: levanta.
1: Ya antes, eso es lo que yo quisiera ponerle a Chiqui de vez en cuando.
2: De dos en dos alza la pata y dicen adiós.
0: Así sea unos 50 centímetros.
1: Sí. Sí. No, papi, mínimo unos 30, para que no diga que es que fue alto, lo que mide una regla.
2: No saben, mínimo dos tarros de leche esa.
1: Bueno, imagínense que ayer también sí. Estaba pasando algo importante. Ayer los colegios ayer. De sí, la ciudad señor. Y de, pues, obviamente toda la nación estaban presentando las pruebas.
0: Las saber. Pruebas a ver. ¡Ifes! Oiga, el saludo para mi sobrino. Estaba
2: no había un dicho. Alma en un parque.
1: Sí, sí, no, sí. Literal, ahora sí estaba poco ayer, solondro ayer.
0: Ayer, una jornada muy importante para el futuro de los jóvenes. Obviamente
2: el país.
0: Están, bueno, sí, el país. Que estaban presentando sus pruebas a ver ICFES 2026. Este viernes tendremos una invitación muy importante, ¿no?
2: Espectacular. Ya,
1: este viernes.
2: Vamos por esas 10 toneladas. Tú vas a tener la oportunidad de saludar a todo el país porque vamos a hacer conexión de las 17 tropicanas de todo el país por una sola causa.
1: Oh, sí.
2: Como dicen por ahí, para ejercitar la mandíbula un ratico,
3: La carcajada, pero no la de yegua.
2: Sí, no. Entonces la van a pasar ustedes muy bien porque hoy vamos a invitar nuevamente a Colombia a que nos unamos a esta bonita causa por los peluditos en condición de calle. También a todos los que de pronto están ahí. ¡Ay! Y tenemos otra actividad, prepárense porque, bueno.
1: No, de hecho,
2: yo no sé si la señora ya se levantó temprano, pero todavía no la vamos a anunciar.
1: Eso.
2: Pero de ahí es el catapunta para poder hacer nuestra propia actividad para el departamento de Boyacá. Así es de que actívense en Tropicana Tunja, actívense en Oyentes Tropicana Sogamoso. También vamos a tener en cuenta, a ver, regáleme un bravo porque vamos a tener en cuenta a Tropicana Santa Rosa, a Tropicana Nopsa, a Tropicana Tibasosa, a Tropicana Paipa, y al que levante la mano y dice, ¡ey, nosotros qué!
3: Eso.
2: Todo depende de los reportes de sintonía de nuestros oyentes.
0: Así es, George, así que pilas, este viernes 31 de julio vamos a cerrar el mes con broche de oro y darle la apertura al mes de agosto con broche de oro porque será una maratón de 24 horas, ¿no, George?
2: Sí, de hecho hoy vamos a hacer un ejercicio entre el equipo Tropicana.
0: Sí.
2: A ver si ustedes son más buenos contando chistes huesos o nosotros. Va a hacer la prueba del viernes.
0: Listo, de una.
2: ¿Sí?
0: Por el momento, vayas agendando.
2: ¿Usted qué tal para las coplas cojas? Hablando hoy día de los banqueros.
0: Sí. Más o menos.
2: Bueno, vamos entonces a buscar la cortina perfecta para aplicar coplas cojas hoy. ¿Te parece?
0: Así es, George.
2: ¿Usted qué tal, Esteban, para las coplas cojas?
1: Hágale, vamos a mirar.
2: ¿Pero sabes qué es una copla coja?
1: Una copla que no tiene una pata.
2: Sí. Por ahí empezamos. Con buena actitud, señoras y señores, vamos a iniciar este Cómo Amaneció Boyacá a las 6 de la mañana, 16 minutos. Ya viene la Maratón del Humor este viernes con todas las Tropicanas de Colombia. Ya vienen las noticias también para nuestros oyentes de Tropicana 1090M, los 88.6, nuestro sitio web www.tropicanafm.com.
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1: 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En Tropicana son las...
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4: ¡Nueva York!

0: Oiga, pilas. Son las 6 de la mañana con 26 minutos. Esto lo hace el gran Bad Bunny. Se llama Nueva York. Pero antes de... Les vamos a contar, porque muchos dirán, pero ya pasó el tema del fútbol, yo que George, ya que ya pasó, ya quedó ahí. 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

0: Eso lo hace el gran Sergio Vargas, Chechito, Chechito Vargas, sonando bacanísimo. 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

0: Muy bien, 6:41, solamente para los 88.6. Sí, señor, 6:41, para que ustedes también estén conectados. Se vayan por ese Pax bacanísimo en esta mañana de lunes, iniciando la semana, porque las lluvias vuelven a tocar las puertas del departamento de Boyacá. Así que pila, 6:41 en Tropicana.
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2: 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Son las 7 de la mañana. 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

0: Bueno, inició una mañana nueva y algunos que de pronto, George, tienen de ver cuando veis por ahí el sueño de salir, viajar y hacer cositas nuevas, cositas raras, cositas diferentes. 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

0: Oye, y volvieron las lluvias para salir de carnaval, como lo dice Maluma en esa mañana bacana y bonita del lunes. No se les olvide seguirnos a través de redes sociales. En TikTok ya nos pueden encontrar nuevamente como Tropicana Boyacá. Ahí en letra regular, por supuesto, también un fondo azul muy bacano para que ustedes vayan y se animen. Y de hecho también, estamos a muy breve, de hecho no sé si hoy nos lancemos a echar un live para conectarnos con nuestros oyentes que a lo largo de estos días han estado preguntando, pero ¿cuándo volverán a poner sus bellos rostros? Bueno, bellos ustedes, hermano, porque nosotros pues lo que hacemos es hacerlos reír, informarlos y traerles la actualidad de lo que pasa en el departamento y en Colombia, por supuesto también el mundo, pero por el momento con estas lluvias que no me le dé gripita en el pecho, no se le olvide ir a su droguería más cercana y pedir su Pax. 7 de la mañana, 10 minutos, ya vienen las noticias, 7:10 en Tropicana.
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0: Tenemos las 7 de la mañana, 14 minutos. Aquí están las noticias de lo que tiene que ver aquí en Tropicana 1090M y los 88.6. Vamos a mirar qué hechos, tanto en Colombia como el mundo, ocurrieron este fin de semana positivos para toda la audiencia de Tropicana, pero también en el departamento de Boyacá. 7 de la mañana, 15 minutos. Muchas actividades en el deporte internacional de jugadores, de deportistas que sacan la cara por la tricolor, ganaron muchos premios, pero más adelante les vamos a hablar de qué se trata. Vamos a empezar por el resumen en Colombia, cómo amanece en noticias. Gustavo Petro pidió declarar insubsistente a Angie Rodríguez como directora del Fondo de Adaptación. Según el presidente, es una manipuladora. Abelardo de la Espriella designará un gerente especial de Bogotá para destrabar proyectos. El Consejo de Estado admite demanda que busca anular la elección. Siguen en este tema de anular la elección. Por otro lado, el Batallón Paraíso y el Palacio de la Aduana en Barranquilla serán sedes permanentes de la presidencia. ¿Qué dice Angie Rodríguez del Fondo de Adaptación? Un desacuerdo con traslado de un billón ordenado por el presidente Petro. Pide a Julián Guerrero y a su hermana denunciar a los empresarios que buscaron corromperlas. Es lo que dice el presidente Gustavo Petro. Hablando de deportes, reclasificación, así está la lucha por la competencia internacional el próximo año. Más adelante la sección deportiva se lo vamos a contar. Y con los buenos días, nuevamente saludamos a Duván Bautista, Esteban Álvarez. ¿Qué tenemos para el departamento de Boyacá? 7 de la mañana, 15 minutos. También está el informe de los reportes en lo que tuvo que ver con asistencias de socorro y primeros auxilios también a los oyentes en el centro del departamento. Esteban Álvarez.
1: Muy bien, George. Buenos días para ti, para todos los oyentes de 1090 AM y 88.6. Igual el saludo. Bueno, hoy Duitama está de fiesta. La Perla de Boyacá celebra 207 años de su fundación municipal. Mi ciudad, una fecha que recuerda su papel fundamental en la campaña libertadora y que también exalta por mucho el trabajo y civismo, además del empuje que tiene su gente. Y es que desde Tropicana Boyacá estamos enviando un saludo muy especial a todos los duitamenses, deseándoles un feliz cumpleaños en primer lugar y que continúen también haciendo construcción de esa bonita ciudad, muchachos, por supuesto llena de progreso, sí, llena de cultura, llena de tradición también, que hoy pues celebra con nosotros estos maravillosos 207 años.
0: En este momento se están preparando las diferentes bandas heráldicas, porque va a ocurrir algo muy bonito.
1: Sí, señores. Y es que agradeciendo también a nuestra querida Mari, por supuesto, oyente bacanísima de Tropicana, se atribuye el hecho de que ya están justamente en Los Libertadores, las bandas que tú manifiestas, por supuesto, y la marcha que van a interpretar con el himno nacional. Además, también el himno de nuestra ciudad de Duitama, que por supuesto podría estar sonando más adelante aquí en el Cómo Amaneció Boyacá. Sí, señores. Y es que justamente cada 27 de julio se estarán celebrando los aniversarios en esta oportunidad. Son 207 años de fundación. Históricamente, es importante pues decir que algunos historiadores también recuerdan la fundación hispánica anterior. Obviamente, pues no se tiene en cuenta para el día de hoy, que ubica hacia el 1602 exactamente, un año mucho más atrás. E incluso hay propuestas que conmemoraban el 16 de febrero, pero de manera histórica se conmemora oficialmente el 27 de julio de 1819. El nacimiento de la ciudad, la capital en este caso de la provincia del Tundama. Es una noticia para celebrar y para que nos sintamos orgullosos aquellos que nacimos en esta bonita tierra. 7:18.
0: Bueno, ¿a qué tenemos en materia de noticias, Duván Bautista?
2: Más información ustedes quieren conocer de la ciudad de Duitama, y estas sí que son noticias buenas. Tú, George, que estás en el mundo de las tractomulas y todo ello, pues quiero contarles a través del Cómo Amaneció Boyacá que el piloto duitamense Henry David Guío alcanzó un nuevo logro en el automovilismo colombiano al proclamarse campeón de campeones de la 11ª edición del Gran Premio Móvil del BAC, allí pues, precisamente en el Autódromo de Tocancipá. Pues Duitama vuelve a destacarse con el ámbito deportivo nacional gracias al triunfo de Henry David Guío, quien se consagró como campeón de campeones en esta 11ª edición, en una de las competencias pues, más importantes del país para los conductores de carga pesada. La competencia se desarrolló en el Autódromo de Tocancipá, donde el representante boyacense demostró su habilidad técnica y experiencia al volante para quedarse con con el máximo reconocimiento del certamen. A través de sus redes sociales, obviamente, pues la empresa encargada destacó la actuación del conductor duitamense y señaló que la pista del autódromo de Tocancipá fue testigo de una gloria memorable, al tiempo que resaltó su temple, técnica y pasión durante la competencia. Con este resultado, ojo al dato, Henry David Guío no solamente suma un importante título en su trayectoria, sino que también deja en alto el nombre de Duitama y de Boyacá, en uno de los eventos más prestigiosos del transporte y el automovilismo de carga colombiana.
0: Vamos a tratar de conversar con él después, me imagino, después de la celebración el día de ayer, 7 de la mañana, 20 minutos. Vamos a tratar de comunicarnos porque es una descendencia, ¿no?
2: Sí, señor.
0: De la familia Guío en el transporte del departamento de Boyacá, pero también con esta gran destreza y habilidad que tienen los conductores. A propósito, hablando del concurso nacional de tractomulas, este fin de semana estaremos allí en nuestra experiencia de la radio en vivo en el municipio de Samacá, donde estaremos hablando con las autoridades, con transportadores. Este fin de semana, desde las 7 de la mañana, vamos a tener nuestra emisión en el municipio de Samacá, allí en esta ciudad que también es muy transportadora y que ya lleva también a su duelo de titanes, también en lo que tiene que ver con los transportadores.
2: Ya que tú estás hablando, George, de Samacá, me voy a trasladar con una noticia muy importante para el municipio de Samacá, uh-huh, y para el departamento de Boyacá y Colombia, ¿no? Uh-huh. Porque vamos a enlazar lo que tú estabas hablando ahorita, Esteban, de las bandas heráldicas.
0: Sí, señor.
2: El día de hoy vamos a hablar de bandas y vamos a hablar de Samacá. Porque precisamente una banda con 64 jóvenes fue la que conquistó el Mundial de Música en Países Bajos y fue el municipio de Samacá. Con una calificación de 95,69 puntos, la banda sinfónica de Samacá se coronó campeona del World Music Contest. Esto allí pues imponiéndose frente a agrupaciones de 8 países europeos y dejando en alto el nombre de Boyacá y de Colombia. Pues la banda sinfónica de Samacá escribió una de las páginas más importantes para la cultura boyacense al coronarse campeona allí en Países Bajos en un certamen el cual es considerado uno de los más prestigiosos del mundo. Con una sobresaliente calificación de 95,69 puntos, la agrupación integrada por 64 niños y jóvenes obtuvo el primer lugar de la tercera división, imponiéndose sobre delegaciones de 8 países europeos y otras representaciones colombianas. Durante la competencia, los músicos samaquenses se enfrentaron a bandas provenientes de España, Polonia, Bélgica, Francia, República Checa, Alemania, Italia y Luxemburgo. Además, también de agrupaciones nacionales, entre ellas, enviémosle un saludo a la banda de Tibasosa.

0: queda uno atónito saber que esta gran pieza de la música en toda su historia, el lago, el famoso Lago de los Cisnes, esto que ustedes escuchan es la presentación de la banda sinfónica de Zamacá. Y ahora, el otro premio, ahora sí, hablemos de Tibasosa, porque Tibasosa nuevamente vuelve a hacer noticia con... se trajo no solamente uno, se trajo varios premios de Bélgica.
1: Sí, señor.
0: Nuevamente. Esto es la banda sinfónica de Tibasosa.

0: poquito ese bambuco, Gloria. De Bélgica se trajo bastantes premios, reconocimientos, pero también se trajo 5 premios en su última participación. Y de verdad que todos los padres de familia, tanto de Samacá como los de cualquier municipio donde los jóvenes, los adolescentes que representan los colores no solamente de su municipio, sino del departamento de Boyacá y de Colombia, pues de verdad que nos debemos sentir muy, muy orgullosos. Pero dándole un aplauso y un bravo a los padres de familia que hacen
1: claro que sí.
0: miles de actividades para poder representar a su municipio y para poder representar sobre todo al departamento de Boyacá. ¿Qué ocurrió en este último representación de Tiva Sosa?
2: Bueno,
0: se trajo premio internacional.
2: Así es, George, pues le vamos a contar a todos los oyentes lo que hizo la banda de Tiva Sosa. Hizo historia pues precisamente allí en Viena. Pues la banda sinfónica, aquí ya tengo el dato ya exacto, ganó 4 importantes premios en el Festival Mundial. Esta banda sinfónica de Tiva Sosa dejó en alto el nombre de Colombia al obtener los 4 de los máximos reconocimientos en el World Festival de Viena 2026, celebrado allí en Austria, ¿no? La agrupación boyacense recibió el primer premio de platino a la máxima distinción del certamen, un reconocimiento que, según la organización, solo ha sido otorgado por segunda vez en la historia del concurso. Además, el director Javier Andrés Malagón fue coronado galardonado como el mejor director, un premio entregado únicamente una vez en la historia del festival, y a estos reconocimientos se le sumó el premio a la mejor interpretación de obra contemporánea por la obra del Botalón Cabrestero, y asimismo el mejor compositor para Juan Sebastián Malagón, ambos otorgados por primera vez en la historia de este certamen. Este histórico resultado fue el fruto del talento y la disciplina y la dedicación especialmente de los 54 jóvenes músicos que integraron la banda, consolidando a Tiva Sosa y a Boyacá como el referente de la música sinfónica a nivel internacional y llevando el nombre de Colombia a lo más alto del escenario mundial. Entonces, ya que estamos hablando de ello, pues encadenamos las 2 noticias para que ustedes lo tengan presente.
0: Claro, 2 delegaciones, por eso le damos de verdad un aplauso a todos los padres de familia, a las autoridades, a las empresas que apoyan siempre estos proyectos y sobre todo la música que rompe fronteras en este momento y que Boyacá está y sus municipios está dando de qué hablar por estos triunfos bonitos de todo este esfuerzo de sus maestros, pero también de quienes componen las bandas sinfónicas. En este momento, el aplauso es para también Samacá y para la banda sinfónica del municipio de Tiva Sosa. 2 países, 2 eventos totalmente diferentes. Y se traen esto, ¿no? Qué chévere, qué chévere. 7:27. ¿Qué tal si nos vamos con el informe de la Defensa Civil a esta hora de la mañana, que nos entregan con eventualidades, porque sonaron muchas sirenas, ¿no?
1: Sí, señor, bastante. De hecho, por acá, bueno, voy a esperar, hay un oyente que me está reportando a través del WhatsApp, bacanísimo, un accidente que se está reportando justo ahora, pero bueno, vamos a pedirle que nos brinde un poquitico más de información. Estamos hablando de Héctor Becerra. Don Héctor, un abrazo, gracias por la información. Mientras tanto, yo voy con el reporte, George, justamente de lo que fue este fin de semana con la Defensa Civil colombiana. El reporte del 24 al 26 de julio. Durante los días mencionados, la Defensa Civil atendió 18 emergencias y un total de 20 pacientes, incluyendo 4 afectados en un mismo accidente laboral. Ojo, porque esto es novedad dentro de los reportes. La clasificación fueron 6 enfermedades generales, 3 urgencias médicas, accidentes de tránsito 2, accidentes comunes 2, accidentes laborales 1, accidentes escolares, nuevamente se vuelve a presentar un accidente con una emergencia estructural, ideación suicida 1 y la lesión autoinfligida en 1. El análisis general rápidamente fueron enfermedades generales atendidas con 6 casos, incluyendo pacientes con crisis clínicas y descompensaciones. Por el tema de las urgencias médicas, se sumaron 3 casos con pacientes trasladados con alteraciones agudas de su estado de salud. Se registraron más de 2 accidentes de tránsito, 2 de ellos comunes, y un accidente escolar, un accidente laboral y una emergencia estructural, un caso de ideación suicida y la lesión autoinfligida. pues se atendió el accidente que se presentó justamente el día 25 de julio en la calle 16, número 1215, aquí en la ciudad de Duitama, en un restaurante originado por contacto con alcohol durante las labores. Cuatro personas resultaron afectadas. Tres de ellas fueron trasladadas al hospital regional y una fue valorada en el mismo sitio, desistiendo del traslado. La atención se realiza con coordinación y la comunidad del cuerpo de bomberos, con apoyo de las ambulancias institucionales y, por supuesto, de la defensa civil. Quiero hacer un paréntesis interesante para decirles a ustedes y hacerles la indicación. A veces, de pronto, por desconocimiento, se nos presentan situaciones de crisis o caos, no solamente en el trabajo, sino también puede ocurrir en casa. Ojo, porque hay una combinación que mencionaron las autoridades, una vez más, que no se puede hacer. Si usted se dedica de pronto a hacer aseo en casa, George, particularmente contigo, por ejemplo, tú usas cloro, sabes que no puedes usar vinagre al mismo tiempo. Lo sabes, ¿verdad?
3: No, claro.
1: Dubán, si usas vinagre, no puedes usar cloro.
2: Usar cloro, sí, claro.
1: Se genera un químico llamado gas cloro, que es lo que ha ocurrido de pronto en una ocasión. Eso fue en zona caribeña colombiana. Afortunadamente no tuvo relación con Boyacá, pero desafortunadamente cobró 5 vidas, porque el gas cloro es un gas suficientemente fuerte. O sea, yo creo que para quienes han experimentado este gas, de pronto en una pequeña confusión mezclar estos dos puede ser bastante grave, que es lo que puede llegar a estar ocurriendo justamente en el accidente que se presentó días antes. Así que es una invitación para que tengamos en cuenta que los productos de aseo también hay que saberlos combinar.
0: En el afán de pronto buscar el blanco más blanco. Correcto. Es en ese afán, pero también es desinformación. Por eso nosotros replicamos acá que no se deben mezclar estos dos productos, sobre todo en el tema del aseo. Tanto el cloro como el vinagre blanco, no lo utilicen, porque ustedes van a sentirse un pequeño olorcito, después dolor de cabeza, y ahí es donde viene el problema. 7:30 a.m. La llegada del fenómeno del Niño, nosotros insistimos en Tropicana de avisar al departamento de Boyacá, sobre todo en esto que se avecina y que mucha gente lo toma así como muy deportivamente,
1: muy, a la ligera,
0: muy
1: sí.
0: Pasajero, pero como previniendo, estemos atentos, listos cuando venga este fenómeno, porque se ha denominado ante la posibilidad de condiciones más adversas a las habituales. En vista con preocupación por las autoridades en Colombia, se han empezado desde ya a movilizarse en torno a la prevención de posibles efectos y en sentido a través del decreto 0802 del 2026, publicado el 23 de julio, el gobierno declaró la situación de desastre nacional por el riesgo inminente derivado del fenómeno del Niño en Colombia, y en esta medida estará vigente por 12 meses y buscará posibilitar el traslado de recursos y tomar disposiciones especiales para anticiparse a los efectos producidos por el fenómeno climático y reducir el riesgo al que pueda estar expuesto el país. Pero ¿qué efectos podría tener el fenómeno del Niño en Colombia? Pongámosle un poquito de atención a esto, porque según la Unidad Nacional para la Gestión del Riesgo de Desastres, la información técnica recopilada por los organismos ambientales ratifica que las condiciones de El Niño ya están presentes en la atmósfera y en el océano. En el orden de ideas, la entidad advierte que en estos momentos existe una probabilidad superior al 95% de que estas condiciones adversas se fortalezcan en el segundo semestre del 2026. O sea, ya vamos a empezar en esa transición, terminando julio, y en el mes de agosto va a venir muy fuerte. Se establece un 63% la posibilidad de que sea particularmente muy fuerte. Las predicciones indican que el país podría recibir los efectos del fenómeno hasta el primer trimestre del 2027, o sea, agosto hasta finalizando el mes de febrero,
1: sí, señor.
0: El cual podría convertirse en uno de los más intensos registrados desde hace más de 70 años. Entre estos efectos que más preocupan están las sequías, los problemas con la generación de energía, los incendios forestales, entre otras consecuencias ambientales que podrían verse más acentuadas en algunos territorios del país. Les voy a hablar para cerrar la noticia, 7:33. ¿Cuáles serían las zonas más afectadas en el país? Los escenarios previstos en medio de la declaratoria de esta emergencia permiten avisionar una reducción drástica de lluvias en las regiones Pacífico, Andina y el Caribe. Ahí estamos nosotros, el departamento de Boyacá. Además, podrían presentarse efectos adversos en el abastecimiento de agua, generación de energía, para que ustedes lo tengan presente, producción agropecuaria, salud pública y también daño a los ecosistemas. Adicionalmente advirtió sobre la proliferación de incendios de cobertura vegetal y el deterioro en la calidad del aire y los suelos. Cuando hablamos del tema en la calidad del aire, quiere decir que podrían presentarse problemas respiratorios, como siempre lo hace del invierno al verano, bueno, en fin, cuando donde hay estaciones, la presentación de la gripe, pulmonías, bronconeumonías, neumonías, bueno, en fin, hay que protegerse. ¿Por qué la neumonía? Porque resulta que las temperaturas van a bajar mucho, mucho. Y resulta que si usted no se cuida en la alimentación para tratar de tener muy buenas defensas, pues vamos a ser propensos a darle paso a esto.
1: Sí, señor.
0: Ahora, los datos indican que hasta 558 municipios presentan el riesgo alto o muy alto de desabastecimiento del agua potable. El impacto del Niño, señala la unidad, podría verse acentuado en comunidades rurales que tienen bajos niveles de acceso al recurso hídrico. Por eso hemos llamado a que le hagamos mantenimiento, Duán, a ese tema de los reservorios en cada uno. Y en Boyacá sí que hay muchos reservorios en el tema del agua. Mirar cómo nos abastecemos también de temas de alimento en caso de que se pongan en la canasta familiar, en la central de abastos de cada uno de los municipios, pues porque se van a poner bastante caros. Y empecemos también a ser conscientes de que debemos ahorrar la energía desde ya. Miremos otras maneras de buscar reciclar el agua potable, tanto para utilizar en las cisternas, a la hora de lavar. Abstenernos también de ser conscientes de que no debemos, en este tiempo que se avecina, de lavar el frente de la casa, los andenes, el automóvil. Bueno, son cosas de las cuales nosotros podemos ir invitando nosotros aquí al Cuerpo de Bomberos Voluntarios. Está abierto los micrófonos a los temas de defensa, a la unidad de gestión del riesgo, para que tengamos esa voz de cuáles son las recomendaciones de lo que viene. Ahora a todo el Cuerpo de Voluntarios de los bomberos, pues también prepararnos de qué es lo que necesitan, anunciar a las autoridades qué es lo que necesitan, para que no nos vaya a pegar tanto, porque siempre es bastante extenso. Casi 6 meses se viene este fenómeno del Niño. 7:35, gracias por continuar con nosotros aquí en Tropicana 1090M, los 88.6, y hablando de prevención.
2: Gracias, George. De regreso estaremos contándole qué fue lo que pasó en la ciudad de Tunja el día de ayer, porque más de 142,000 tunjanos tuvieron la oportunidad de ejercer el voto allí en la ciudad de Tunja por las elecciones atípicas, pero también el reporte allí que nos hacen llegar directamente con un accidente que tuvo que ver en el municipio de Aquitaña. Más adelante, a través del Cómo Amaneció, a las 7:36.
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1: Bueno, ahí está confirmado. Mucha atención. 7:36 en Duitama, justamente en la salida. El municipio de Paipa es lo que tenemos de información al momento. Nuestros oyentes, bacanísimo se reportan. Héctor Becerra nos manifiesta un accidente en este momento. Héctor, ¿qué está pasando?
4: Ya es Tropicana, la más bacana, que reporta Héctor Becerra, la ciudad de Duitama. Accidente hace 3 minutos aquí en el retorno de la ciudad de la vía Duitama-Paipa. Una camioneta estrelló una mujer motociclista. Está ahorita en el piso.
1: Ok, estamos viendo los videos y las imágenes, por supuesto, del accidente que nos están reportando. Está siendo atendida de primera mano esta mujer que, por supuesto, sufrió un accidente. Los peatones y también los conductores que se han puesto a la tarea de recibir y atender, darle los primeros auxilios a esta mujer que, por supuesto, fue impactada. Estaremos recibiendo también el reporte más adelante de las autoridades. Héctor, muchas gracias. Por supuesto, si usted encuentra un poco de tráfico en ese momento en la vía que conduce de Duitama a Paipa, por favor, tener mucha precaución. Ya hay movilidad reducida mientras llegan los organismos de socorro para atender la emergencia. 7:38, 7:38 en el Cómo Amaneció Boyacá.
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1: Muy bien, es de vital importancia para ustedes que también conozcan, mencionando la vía de Duitama, en conexión con el municipio de Paipa, pero también con Tunja, ya que Tunja hace parte de las ciudades, en este caso, que mantendrán esta restricción vial. Hoy lunes, los vehículos con placas terminadas en 3 y 4 tendrán restricción para movilizarse dentro de la ciudad. Ojo, porque Tunja hoy tendrá restricción para vehículos con placa terminada en 3 y 4. Son las noticias del departamento. A las 7:38 minutos en el Cómo Amaneció Boyacá.
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0: 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En Tropicana son las
1: 7:41 en este lunes Tropicana 7:41.
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0: ese amor bonito. 7:45. 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
5: Bueno, más que el Tropiminuto de Última Hora, 7:46. Ayer la capital del departamento de Boyacá tenía sus elecciones atípicas y ya la Registraduría Nacional del Estado Civil ha dicho los resultados, pero finalmente nos vamos con nuestros compañeros del servicio informativo, a quien agradecemos, a su directora Narda Guarín, que está en línea con nosotros en el Cómo Amaneció Boyacá. ¿Cómo quedaron estos resultados? Narda, buenos días.
6: Hola George, buenos días para usted y para todos los oyentes de Tropicana en el departamento de Boyacá. Pues ayer votaron 43.870 personas de las 142.847 que estaban habilitadas para participar. El gran ganador de esta contienda fue Rafael Guillermo Acevedo Pedrosa, que alcanzó 10.758, el arquitecto urbanista con maestría y con mucho reconocimiento aquí en la ciudad y en el departamento de Boyacá por el trabajo que ha adelantado como secretario de infraestructura y con la oficina que tiene aquí en el centro histórico de la ciudad. Ganó con un margen bastante importante a el candidato del Partido Verde, Yamir Osvaldo López Peña, que sacó 9.217, y a Sandra Milena Estupiñán Orjuela, que alcanzó 7.730 votos. Ella era candidata del Partido Conservador y del Partido Cambio Radical y por supuesto, estaba siendo apoyada por el ruso Mikhail Krasnov. No funcionó entonces esta alianza el día anterior y tenemos nuevo alcalde. Ayer mismo la organización electoral entregó la credencial al arquitecto Rafael Guillermo Acevedo Pedrosa, quien se va a poner a trabajar cuanto antes porque tiene muy poco tiempo, muy poco dinero y muchísimos problemas que solucionar en la ciudad.
5: ¿Se le ha dado alguna prioridad del arquitecto, a qué le va a apuntar en este tan poquito tiempo de estar en la administración de la capital de los boyacenses?
6: Pues, Jorge, a solucionar los problemas más inmediatos que tiene. Él tiene que llegar a hacer el empalme con la alcaldesa encargada, María Paula Jiménez Gómez, quien dijo que ya tiene un equipo para que le entregue al señor alcalde electo de la ciudad, el arquitecto Rafael Guillermo Acevedo, pues toda la información que él requiere. Va a enfrentarse con un bloqueo institucional que fue el mismo que recibió la alcaldesa encargada, pero la diferencia es que el arquitecto puede y debe, ya lo anunció, hacer cambios en todas las secretarías, las dependencias de la administración municipal, porque él tiene que gobernar con su equipo de gobierno, con la gente que lo apoyó, con los técnicos, con los profesionales, con los expertos que puedan ayudarle a sacar lo antes posible a esta ciudad de la situación tan deprimente en la que se encuentra, un desgobierno, un bloqueo institucional, desconfianza de la gente ante la administración municipal, llegar a ver qué plata encuentra para poder adelantar los proyectos más urgentes, que son las vías, pero también facilitarle a las autoridades información en relación con diferentes hechos de corrupción que siguen investigando, especialmente la Fiscalía General de la Nación, en relación con el tema del convenio interadministrativo con la empresa de desarrollo territorial Don Matías, un contrato de más de 15.000 millones de pesos. Wow. Que la administración del ruso Mikhail Krasnov le entregaron el 90% de anticipo. Las obras no se ven y la plata no aparece.
5: Tenaz esta situación. Lo importante es que pasó las elecciones en completo orden y ya nuestra capital tiene ya burgomaestre, tiene señor alcalde y bueno, a echar para adelante y a sacar a la capital adelante. Muchas gracias, Narda, por esta información, como siempre, para con nuestros oyentes del Cómo Amaneció Boyacá. Muchas gracias.
6: Claro, George, con mucho gusto. Y sí, estamos esperando que nos digan a qué hora se va a posesionar el señor alcalde y que empiece a hacer los nombramientos para empezar a tomar decisiones. Recordemos que en Tunja fue la quinta elección atípica en este periodo constitucional que se hace en el departamento de Boyacá, periodo 2024-2027. Recordemos que el primero fue el alcalde de Duitama, que ahora es representante de la Cámara, José Luis Borges. Luego fue Nuevo Colón, La Victoria, también porque les declararon la nulidad de su elección, y el alcalde de Chitaraque, que lamentablemente falleció, y el alcalde de Tunja, que el Consejo de Estado le declaró la nulidad de su elección.
5: Muchas gracias, nuestra directora del Servicio Informativo de Caracol Radio, Narda Guarín, a todo su equipo, a Sebastián, a César, que también le deseamos que se recupere muy pronto, a Felipe también, a 7 de la mañana, 51 minutos. ¿Qué podemos decir? Ese arquitecto urbanista con una maestría en gerencia de proyectos que nació en el municipio de Guacamayas, en Boyacá, pero llegó a Tunja cuando tenía 10 años, ciudad en la que terminó su primaria y bachillerato. Tiene 57 años. El nombre del nuevo alcalde de Tunja, Rafael Guillermo Acevedo Pedrosa. 7 de la mañana, 51 minutos.

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0: la poderosísima Angélica María, con la que resuelve. ¿Dónde están esas mujeres que resuelven? ¡Buenos días!
1: ¡Arriba esas copas! ¡Salud!
0: Oiga, semana muy movida en el Congreso de la República, ¿no? ¡Ay! Eso se mueve más que las rodillas del rat del pollo, ¿eh? ¡Dios mío! Sí, semana movida en el Congreso de la República. ¿Quién sabe ya qué van a hacer? ¡Dios santo! Bueno, ¿cómo están de salud? ¿Cómo están de salud? Levanten la manito. El club de fans de la gripe. ¿Cómo están esos que ya están crocantes, oyente bacano de Tropicana? ¿Cómo están esos que le duele la rodilla, que le duele?
2: ¿Cómo así? 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
0: Acá llega el señor Polo Montañez, que chévere iniciar con una canción bacana y con clima bacanísimo. Uy. Por acá me siguen reportando accidentes. A esta hora me reportan tremendo accidente y tremendo trancón. Ahí vía Paipa, ¿qué pasó? 8 de la mañana, 11 minutos. Buenos días, que Dios los bendiga y tengan una buena semana. Ya lo saben, a los que nos estén escuchando, que hoy Dios les regale un hermoso y maravilloso día, que será la vida de John Freddy, el hombre del arroz. Ey, vea, ahí el hombre nos envió a un accidente a esta hora, vea. Es una motocicleta, oyente bacano. A esta hora se reporta accidente. ¿Cómo se llama esto? Chinchín, la Ciudadela, ¿no? Esa es la Ciudadela, eso, ahí en la Ciudadela. A esta hora, John Freddy ahí, yo escucho a Webby, comparto Tropicana. El hombre, ay, papi, tiene una rodilla vaciladora también como el rat del pollo, vea, hija. En la casa un montón de estrellas. Ríele la vida que es totalmente gratis, ¿no? Polo Montañez, un montón de estrellas. Oiga, pollo, ¿qué pasó? Que hoy ese Jopo lo tiene como tímido, se escondió. 8-12.

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3: 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Son las 9 de la mañana. 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

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Enséñame.

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0: 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En Tropicana son las
1: 9 de la mañana, 21, 9.21 con Colpensiones, 9.21 en Tropicana.
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0: Jorgito Celedón sonando con Me Voy de Ti, su más reciente producción. Sonando bacano en Tropicana, igual que Naturalita.
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0: Ahí estaba Juan Luis Guerra, señores. Esto se llama A Pedir Su Mano. 9:30 a.m. 9:30. 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Bueno, hoy quiero contarles en materia de información y noticias del mundo. Una de las noticias principales para todos los que están conectados. No olvide el día de pico y placa que tenemos en la capital de nuestros boyacenses. Sí, señores, el día de pico y placa en la capital de nuestros boyacenses. ¿Cuál es el pico y placa para la capital de Tunja? Para nuestros boyacenses, 3 y 4, ¿listo? En el caso, si usted va a ir hacia Bogotá, 6, 7, 8, 9 y 0 sería el pico y placa para Bogotá. Los que me estaban preguntando por ahí. ¿Listo, pilas, pues, oyente bacano de Tropicana? ¿Qué noticia? Señores, durante el fin de semana fue el gran homenaje que se le brindó no solo a Darío Gómez, sino también a Jason Jiménez durante el fin de semana. Nosotros le vamos contando, oyente bacano de Tropicana, también se llevó a cabo la batalla del Pantano de Vargas. Ya son 207 años, oyente bacano, de la batalla del puente, del Pantano de Vargas, perdón, del Pantano de Vargas, que fue en un enfrentamiento crucial. Pues, señores, la batalla del Pantano de Vargas, oyente bacano, sucedió el 25 de julio de 1819. Y pues ahí se lo vamos contando en Tropicana, la más bacana, bacanísima. Yo voy por acá, vamos a ver quién está por acá. Yo escucho, baby, comparto Tropicana. Les cuento que hoy el Gavilán está en las calles celebrando el cumpleaños de Duitama. Señores, son 207 años de la Perla de Boyacá. Ahí vamos a entonar una canción para que cantemos y brindemos por el cumpleaños de Duitama. ¡Hey, Gaby!
1: Chiqui, con los buenos días para ti una vez más, para todos los oyentes que a esta hora están a través del dial 88.6 en todo el departamento de Boyacá. Bueno, ustedes se preguntan, venga, Duan, ¿en dónde está? ¿Qué es esa bulla? ¿Qué se hizo, Duan? Pues te cuento que los hemos trasladado hacia las calles de la Perla del departamento de Boyacá. Y aparte de estar iniciando una hermosa semana, te cuento que estamos de celebración en estos 207 años de la Tierra del Oso Andino, de la ciudad cívica en la ciudad de Duitama. Y pues obviamente no pueden faltar los actos culturales, ¿sí?, la presencia de cada una de las instituciones que están acompañando este gran desfile con sus bandas heráldicas, con cada uno de esos estudiantes haciendo presencia en estos 207 años, una actividad que dio inicio acá desde el Parque de las Américas, va por la carrera 17, se dirige hacia el Parque de los Libertadores, y pues obviamente se le recomienda a todos los oyentes pues tomar también vías alternas porque está cerrada la calle décima, bueno, lo que es desde la calle novena precisamente hasta lo que sería la calle 16, por toda la carrera 17, se encuentra cerrada pues obviamente las vías, se le recomienda tomar vías alternas, pero también se les invita para que disfruten y participen de esta gran actividad, de este acto cultural que se está dando acá directamente en la ciudad de Duitama en estos 207 años que obviamente se están cumpliendo el día de hoy. Esto es lo que está pasando en las calles a través de la Mamacana Tropicana. Le estamos contando para que usted, obviamente, se programe y aparte de todo ello, para que usted también se sienta orgulloso de su ciudad, de la ciudad cívica, de la Tierra del Oso Andino, de la Perla del departamento de Boyacá, que aparte de todo ello está haciendo un clima espectacular. Muy chévere el ambiente que se vive en las calles hoy en la ciudad de Duitama.
0: Ahí está el tremendo Gavilán de Tropicana enviándonos informes a esta hora desde el aire. Oiga, el Javi, ¿no? Mucho pasar a sabroso desde el aire, ¿no? A él le encanta vacilarla.

0: sirvió para tres cosas. 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
4: Señores, 9:39 a.m. Acá está deseándote Franklin Ruiz. ¿Cómo suena de ese abrazo en Tropicana? 9:39. Escuchas el cómo amaneció Boyacá. ¿Cómo va ese día? Hoy en el cumpleaños, 207 años de la perla de Boyacá. ¡Ey!
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0: Eso se llama el DEM, lo hace el señor Diego Daza al lado de Carlos Rueda. ¿Cuál es su canción preferida de este hombre? Mi preferida de Diego Daza es La Foto. ¡Ey! La foto que subiste ahí, bájala. Baja esa foto. Mira que lo va a mirar mi novia.
1: Me estás haciendo pecar, pero.
0: Y Dios santo, y se me va a armar el.

0: le estaba formando un tremendo problemón, está el tremendo. Venga, voy a preguntarle al Gaby cómo sigue el ambiente, que se le olvidaría contarme. Gaby, venga para acá, papi. Ahí es el aire, ¿cómo está todo? ¿Cómo está todo? Cuidado con las cuerdas, papi, cuidado con las cuerdas.
1: Se nos olvidó, Chiqui, contarte algo bien chévere. Y es que a través de nuestras redes sociales, en nuestro grupo de TikTok, Tropicana Boyacá,
0: eso.
1: En nuestro grupo de Facebook, igualmente, así nos encuentran, Tropicana Boyacá. Y en nuestras redes sociales en Instagram, arroba Tropi Boyacá. En un instante les voy a estar compartiendo todo el material para que ustedes también, quizás, si no alcanzan a visualizar lo que se está viviendo, pues tengan como ese recap de esos momentos los cuales se están disfrutando acá en la ciudad de Duitama. Me quedaba eso por contarte. La invitación para que ustedes disfruten, sin duda alguna, para que sigan conectados a través de la más bacana Tropicana.
0: Un gavilán está en las calles, oyente bacano. Sí, señores, es el tremendo. El hombre la vacila. Señores, 9 de la mañana, 49 minutos. 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Y rápidamente que fue bien, ¿ah? ¿Eh? 9.49 con pack día o pack noche. En Tropicana.
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0: cambio de clima, ¿no? Pilas, pilas con los cambios de clima. 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Nos informa la hora 9:53 en Tropicana.
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4: 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Son las 10 de la mañana. 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
1: 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Yo escucho a Bobby, comparto Tropicana, 10-5.
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0: mañana, 18 minutos. Qué alegría saludarlos en esa jornada maravillosa. Yo escucho, yo veo y comparto. Tropicana con los buenos días. Acá llegó el sueño de toda suegra, o sea, llegué yo. Qué alegría acompañarlos con ese clima espectacular. Oiga, yo que me imagino que todos los que están vendiendo bonais hoy los vendieron todos, ¿no? Oiga, ¿usted qué es lo que más le gusta de Duitama para los cumpleaños de la Perla de Boyacá? Duitama, 207 años. ¿Qué es lo que más a usted le gusta de Duitama? Voy a preguntarle a doña Alcita de mi amor, ¿qué es lo que más le gusta de Duitama? Ahí a Tatis, que vive también en Duitama. Tatis, ¿qué es lo que más le gusta de Duitama? Joanita, ¿qué es lo que más le gusta de Duitama? Ahí a mi amigo de Canillas Delgaditas, el rap del pollo, ¿qué le gustará de Duitama, el gavilán? Oiga, yo llevo en Duitama apenas un año y me la vacilo, me la vacilo. A George, ¿qué es lo que más le gusta de Duitama? Ahí, ¿eh? Vamos a preguntar, ¿qué es lo que más le gusta a usted de Duitama, oyente bacano de Tropicana? Voy a vivir mi vida. Ay, ayer, Dios santo, presentando ese homenaje que teníamos al rey del despecho, Darío Gómez y de Jason Jiménez. Eso fue muy berraco para mí, a palo seco. Para encontrar. Muy, muy, muy, muy berraco me toca. Bueno, también, ¿cómo la pasaron la semana bolivariana? ¿Cómo me le fue? Cuéntenme, no sean así. Vamos a activar el chuzo, vamos a hablar un ratito. También hoy quiero preguntarles de algo. Yo decía ayer, oyente bacano, en este homenaje de Jason Jiménez y el gran Darío Gómez, dije, voy a preguntarle a los oyentes de Tropicana, la más bacana, bacanísima, a todos los que disfrutaron también el poderosísimo Cuchuco y siempre están conectados con nosotros. Quiero agradecerle que nos escuchan a través de www.tropicanafm.com. Bienvenidos, buenos días. Esto se llama Las Bacanas, La Mañana Bacanas. Quiero preguntarles a todos ustedes, ¿cuál ha sido la prueba más difícil que has tenido que superar en tu vida? Ayer hablaba la esposa de Jason Jiménez y en una entrevista decía que una de las pruebas más difíciles que le había colocado la vida era superar la muerte de Jason Jiménez. ¿Cuál es la prueba, oyente bacano de Tropicana, más difícil que ha tenido usted, oyente bacano, que superar en su vida? ¿Sacar a sus hijos adelante? Vamos a ver. A veces dicen por ahí la pérdida de un ser querido. Uf, durísima. Otra de las pruebas, la pérdida más difícil, dicen la pérdida de mi mamita. ¡Ay, Dios santo! Dice, desafortunadamente, por una mala decisión, al aplicar un medicamento, mi niño casi pierde la vida. ¡Uf, vale! Vamos a ver, ¿cuál ha sido la prueba más difícil que tú has tenido que superar en la vida, oyente bacano de Tropicana? ¿Y usted qué le agradece a la Perla de Boyacá, 207 años que está cumpliendo Duitama? ¿Usted qué le agradece? ¿Qué le gusta de Duitama? ¿Qué le encanta? ¿Qué le encanta comer de la Perla de Boyacá? Para que también nos lo cuente en la línea bacana 323-249-5074. El Gaby está en las calles. Ya estará con nosotros contándonos. Bienvenidos a la programación de Tropicana 88.6 FM. Soy DJ Chiqui, los estaré acompañando hasta las 3 de la tarde con una excelente programación. Y hoy preguntándole a todos ustedes, ¿cuál ha sido la prueba más difícil que has tenido que superar en la vida? ¿Cuál ha sido esa prueba que tú digas, uf, me tocó duro, pero logré salir adelante? Vamos a ver, quiero escuchar esas historias hoy, ya finalizando el mes de julio, muchos celebrando también ese día maravilloso, la fiesta.
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0: Preguntando al oyente bacano, ya mismo, cuéntanos, ¿cuál ha sido la prueba más difícil que has tenido que superar en la vida? ¿Eh? Vamos a ver, por acá, Olivia Sánchez, buenos días. Pero primero, ¿de dónde reportan sintonía? ¿Listo? Nota de voz, yo escucho a Bobby, comparto el reporte con Tropicana. ¿Cuál es la prueba más difícil que usted ha tenido que superar en la vida? Voy a preguntarle a la niña de las montañas de Isa, ¿cuál es esa prueba más difícil que usted ha tenido que superar en la vida? Superar a DJ Chiqui, dice por ahí. Oiga, ¿no? Soñar no cuesta nada. Rodolfo, papi, de Tundama. Hernandito, mi hermano, ¿cómo vamos? Hernando, ¿cuál ha sido su prueba que ha tenido que superar en la vida? ¿Eh? ¿Cuál es esa prueba que usted ha tenido que superar en la vida, Angie? Buenos días, Mariluz, contámelo, Mari. Mari, mi Mari bella. Me quedé esperando los huevos que dijo que iba a traer en la mañana y no llegaron. ¿Qué pasó? Julián Romero, mi corazón bello. ¿Cuál es esa prueba que has tenido que superar en la vida? Hoy vamos a preguntarles eso a Fernanda. Por acá, Alex, Diego, Janet, mi corazón bello. ¿Cuál es esa prueba difícil que has tenido que superar en la vida? La reina del chorizo allí en Tibasosa. ¡Hey! Se van preparando también para las festividades de Tibasosa, ¿no? Adrianita de Sogamoso dice buenos días. Adrianita, contame, ¿cuál es esa prueba difícil que has tenido que superar en la vida? También para Flor, que está ahí conectada. John Freddy, papi, ¿cuál es esa prueba que le ha tocado superar en la vida? A ver, Malencita León también está por acá. Yo escucho a Bobby y comparto Tropicana. Buenos días. Pues es a las 3 de la tarde. Yo escucho a Tropicana. Les voy a dejar esa canción de Vivir Mi Vida del flaco Mark Anthony. Suena bacano. ¿En dónde? 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

0: Voy a reír. Vamos a ver. Ya mismo voy a hacer colección con los oyentes a esa hora de muy tempranito. Saludito ahí para mi amigo Rafael Niño, el hombre de marineros, el hombre allá de Pesmar. Hey, me dice: hola, chiqui, buenos días. Yo, mi amigazo, ¿bien o qué? ¿Qué será la vida ahí de Nilson Cárdenas? Oiga, el hombre está perdido, ¿no? Y ya está organizando su fiesta de la Virgen del Carmen y todo, ¿no? Saludito ahí para Natalie, a la gente de bacana de Natufauna. Dice: ¡hey, lo estamos escuchando! ¡Salúdame! Hoy estamos preguntándole a los oyentes: ¿cuál ha sido la prueba más difícil que usted ha tenido que superar en su vida? ¿Cuál es esa prueba que usted, oyente bacano, ha tenido que superar en su vida? Y usted dice: oiga, fue difícil, pero lo logré, lo superé. Vamos a ver, te escucho, bebito. Pues comparto. No me vayan a salir que todavía no superan a su ex. Eso sí, no lo permito hoy. Venga, hola, buenos días.
1: Buenos días, Tropicana, la más bacana. Para participar en el tema del día.
0: ¡Claro que sí!
1: Yo creo que la discapacidad mía ha sido bastante, bastante problemática, porque a uno la gente lo desplaza o lo discrimina.
0: ¿Cómo así?
1: Por tener una discapacidad. Opa. Y no sabiendo que uno lo puede hacer mejor que ellos, que tienen todas sus cualidades. Muchas gracias, Tropicana, la más bacana.
0: Eso, Alexander, papá, y conectado desde Duitama. Voy preguntándole a nuestros oyentes: ¿cuál ha sido la prueba más difícil que usted ha tenido que superar en su vida? Vamos a ver, oyente bacano de Tropicana 88.6 FM. Vamos a hablar de esas pruebas de vida que ustedes dan el testimonio. Oyente bacano de Tropicana 88.6. 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

0: regresaba la familia que soñé, lo hace el hombre Rafa Pérez, canta Vallenato.
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0: Señores, yo escucho. Yo veo y comparte Tropicana, una de las noticias que tengo que contarles, oyente bacano de Tropicana 88.6 FM. Y recuerda al señor Roberto Carlos. Ese gran artista, vea. ¿Quién se acuerda de eso?

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1: ¿Cuál es su canción más parchada, más emblemática del señor Roberto Carlos, ¿no? Cama y mesa.

0: Quiero ser tu
1: una canción. De las canciones emblemáticas de Roberto Carlos es esta, ¿no?
2: Esta es una de las muchas historias que suceden conmigo. Primero,
1: quiero contarles, oyente bacano de Tropicana 88.6 FM, que en este momento preocupa la salud del artista Roberto Carlos, que será operado y revela su estado de salud, oyente bacano. Pues nuevamente, oyente bacanísimo de Tropicana 88.6 FM, Roberto Carlos ha despertado preocupación entre sus millones de seguidores en todo el mundo. El legendario cantante brasileño de 85 años confirmó a través de su equipo de trabajo y de prensa que será sometido a una cirugía de vesícula. Además, oyente bacano, un procedimiento que ya estaba programado por sus médicos. Pese a la alarma que generó la noticia, la presentación del artista aseguró que el intérprete de detalles y amigos se encuentra tranquilo y sigue todas las indicaciones médicas con un pronóstico favorable. Además, informaron que la recuperación será rápida y no afectará los conciertos que ya tiene programados como parte de su gira. La noticia provocó una ola de mensajes de apoyo en redes sociales, donde miles de seguidores le desearon una pronta recuperación a uno de los artistas más queridos de la música latinoamericana. Oiga, ¿cuál es su canción favorita de Roberto Carlos? Cuéntenos, oyente bacano de Tropicana 88.6 FM, pues vuelve a preocupar la salud del gran artista Roberto Carlos. ¿Quién no creció con esta canción, el cachorrito, ah? 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
1: Señores, 10:40. Yo escucho, bebé, y comparto de Tropicana, 10:40. Hola.
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2: Esta es una de las muchas historias que suceden conmigo. Primero, fue el susto cuando lo de León aquel. Después, era prohibido fumar y me encontré con dinamita. Todo eso sin contar el tremendo impacto que me llevé con la historia de la chica del gorro.

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Voy.

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0: Ahí son los poderosísimos dos carnales con De Todo Así De Nadie, esa canción. Me hizo dar un gripero, dice un amigo ahí. Ay, nostalgia lo que da esa canción. De Todo Así De Nadie, además que da esa invitación a probar el Santo Sorbo, ¿no? 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

0: Ahí estaba Pipe Bueno haciendo tremendo palo musical. Eso se llama mala, mala, mala. Tú fuiste muy mala conmigo. Mala, malvada. ¿Por qué? ¿Por qué? ¿Por Dios? ¿Por qué? ¿Por qué? Estamos viendo por acá a través de las redes sociales, oyente bacano de Tropicana 88.6 FM, la opinión de muchos internautas sobre si usted borraría las redes sociales por mantener una relación estable. Miren que invitaron a 20 parejas a un reality donde tenían que, oyente bacanísimo de Tropicana, la más bacana, bacanísima, hablar precisamente de lo que no le gustaba del uno del otro. Y mire que les preguntaron que si borrarían sus redes sociales por mantener una relación estable. ¿Usted alguna vez ha borrado sus redes sociales por mantener su relación estable? ¿En serio? ¿Ustedes llegan hasta ese punto de decir vamos a cerrar las redes sociales por tener una relación estable? ¿Ustedes alguna vez lo han hecho? ¿Y qué tal les ha ido? Espantando el ganado de las redes sociales, ¿no?
1: Me llama.
0: ¿Ustedes qué opinan? 323-249-5074. Vamos a ver, yo escucho Chau Bebé y comparte Tropicana. ¿Borrarías tus redes sociales por mantener una relación estable? Es que las redes sociales yo creo que es uno de los pilares principales de que existan muchas personas que están solteras y que han dejado muy buenas personas. ¿Sí o no? ¿Usted qué dice? ¿Sí o no? ¿Sí o no? ¿Sí o no? Dice Karen, ¿sí o no? ¿Usted borraría las redes sociales por tener una relación estable? No sé. Eso me dio gripa. 10 de la mañana, 53 minutos con Pax Día o Pax Noche. 10:53.
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2: 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Son las 11 de la mañana. 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

0: Jackie Juan, sonando Bacana Tropicana, 88.6 FM. Por acá tengo clasificados a esa hora a través de la línea Bacana 323-249-50-74, clasificados a esa hora. Bueno, la pérdida de documentos lo pueden a partir de ese momento enviar. Si usted perdió sus documentos, está buscando personal para camellar, o de pronto usted tiene esa vacante de empleo, o está vendiendo, no sé, empeñando, también nos lo puede compartir a través del número 323-249-5074. Por acá me dicen, buenos días, Tropicana, los papeles que se me extraviaron son unos papeles del médico, son importantes, a nombre de quién están. Es muy importante que ustedes envíen el nombre donde extraviaron esos documentos. Dice que se quedaron en una buseta estos documentos en días anteriores en una de la Cotraherbes, ruta 1, cerca a la registraduría. Son documentos que son muy importantes para esta persona. Estos documentos se extraviaron en días anteriores y son documentos que son del médico, ¿listo? Pero porfa, dice que están en una carpeta rosada. Listo, pero regálame el nombre de quiénes son los documentos y te vamos a ayudar a encontrarlos rápidamente con la emisora diferente que ayuda a la gente y a los peluditos. Se les extraviaron sus documentos. ¿Estás buscando personal para camellar? Lo puedes hacer con nosotros. Compartirnos ya mismo esa vacante de empleo o esa pérdida de documentos para ayudarles. Por acá me dicen, hola, Tropicana, buenas tardes. Se encontró una billetera con documentos de la señora Eliana Isabel Pardo Montenegro. Comunicarse al 321-932-2091. 321-932-2091. Se encontraron los documentos de la señora Eliana Isabel Pardo Montenegro. ¿Listo? Ahí se encontraron tus poderosos documentos para que rápidamente pues se comuniques al número ya mencionado. Yo escucho, yo veo y comparto, Tropicana, 11 de la mañana, 12 minutos, 11:12. Vamos con más canciones a esa hora. 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

0: Ahí estaba el señor Willy Colón. ¡Guapea! Willy Colón, dicen ahí. ¡Guapea, guapea! Bueno, les cuento que el programa de Prosperidad Social informó que el cronograma de pagos iniciará el próximo miércoles 29 de julio. ¿Listo? La fecha que comenzará la entrega conjunta de los recursos correspondientes en los ciclos 6 y 7 Colombia Mayor. ¿Listo, oyente bacano de Tropicana? ¡Pilas! Los pagos de Colombia Mayor iniciarán, oyente bacanísima Tropicana 88.6 FM, el 29 de julio. Téngalo presente, el miércoles 29 de julio iniciarán los pagos de Colombia Mayor. Los que me estaban preguntando, Eddie, chiqui, ¿tienes un dato? Claro que sí, ahí les estoy contando. Tropicana, la más bacana, bacanísima. Lo escucho, chao, veo y comparto.
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1: 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Te informamos la hora, 11:23.
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1: Estaba acá investigando, yo escucho a Bebo y comparto Tropicana, la emisora diferente que ayuda a la gente. ¿Qué artistas habían fallecido en un 26 de junio, o sea, ayer? Y miren que me encontré con otra de las muertes que nadie resaltó casi ayer en las redes sociales, y es el fallecimiento del legendario y cantante y compositor colombiano de música tropical, salsa, reconocido como una de las más grandes estrellas de la música colombiana. Estamos hablando de Álvaro José Arroyo, que falleció a los 55 años en el año 2011, y el Joe falleció jovencito de 55 años. Dios santo, ¿ah? También el famoso Claudio Gabriel Fernández, actor y director y gestor cultural argentino, y destacado por la trayectoria en el mundo del teatro. Falleció a los 53 años. Y el rey del despecho, Darío Gómez, a sus 71 años. Oyente bacano. Eva Perón, en 1952, primera dama argentina y actriz, y referente político y social con gran impacto histórico, y falleció a los 33 años. ¿Cuál es su canción? De Álvaro José Arroyo, que también falleció en un día como ayer. Oyente bacano de Tropicana. De hecho, hoy oyente bacano de Tropicana 88.6 FM. ¡Ey! Dios santo. Somos la emisora más bacana. En serio que nos merecemos un bravo, Dios mío, un bravo. Un bravo, un bravo. A ver, papi. Quiero contarles, oyente bacanísimo, a esta hermosa mujer que perdió sus documentos. Vea, la buseta 156 de Tures encontró sus documentos. La carpeta rosada dice: estos manes sí se merecen un bravo, Dios mío. ¿Dónde está la gente de Tures que levante la mano en Duitama? ¡Hey! Hoy en el cumpleaños de Duitama, ¿qué es lo que usted ama y le encanta de Duitama? ¿Qué le gusta de la perla de Boyacá? ¿Por qué vive en Duitama? ¿Ah? Cuéntemelo, ¿qué es lo que más le gusta? Para usted, ¿cuál es el sitio más emblemático que tiene Duitama? Ya, para la señora de la carpeta rosada, aparecieron sus documentos. ¿Listo? ¡Hey!
4: Escuchen la verga, no le pegue.
1: La buseta 156 de Tures encontró tus documentos. ¿Listo? Te voy a compartir el número.

0: El número del conductor es el 312-395-2017, 312-952-2017. Esos son los de Contrahéroes también. Ahí siempre conectado con Tropicana, la más bacana, la gente de Túnez también. Un abrazo ahí. ¡Uy! ¿Cuál es su canción preferida ahí de Álvaro José Arroyo? A ver, levánteme la mano, nos vamos. Papi, el que encontró los documentos, pídase de una vez una canción de Álvaro José Arroyo. Por ser tan bacano, le voy a regalar una canción de una, mi hermano. ¿Qué canción quiere escuchar? Pero dígame ya mismo y la lanzamos, la lanzamos. 323-249-5074. Aparecieron, vea, el paciente se llama Gustavo Enrique Cárdenas. Eso, vea, parece que somos la emisora diferente que ayuda a la gente, a mis amigos de... De Túnez, un abrazo a la gente también ahí de Contrahéroes, chévere, chévere. A mis amigos ahí de Contrachica también, a mis amigos de Concord Libertadores. Todos una sola familia, qué chévere. Por ahí me dicen también la gente de Contrasero. ¡Hey, 1128! Dice el man, déjame la que está sonando. Hágale, papi, hágale. Hágale, hágale.
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2: Quiero contarle, mi mano, un pedacito de la historia negra, de la historia nuestra, caballero. Y dice así...

señores, encontraron los documentos, la carpetica ahí de Gustavo Enrique Cárdenas. Listo, papá, y sí, vea, apareció su carpetica, qué chévere, qué bacano. Yo escucho, baby, comparto Tropicana. Aparecieron los documentos del señor, ¡ey! Gustavo Enrique Cárdenas. Por acá, ¿qué dice, papá? A ver, se quedó esta carpeta en la 57 Tundama. Una carpeta azul. ¿Qué tiene esa carpeta, papi? Mírala, mírala ahí, ¿qué tiene? Decimos el nombre. Ey, vea, mejor dicho, la gente está olvidando mucho las cosas en las bucetas. ¿Qué está pasando ahí? ¿Qué pasa? Están olvidando las cosas en las bucetas. ¿Cómo así, ala? ¿Cuántos olvidaron su examor ahí en una buceta? Ey, ¿cómo así? ¿Cuántos se enamoraron en una buceta? Que me levanten la mano, a ver. Ay. Mujer que se respete en su vida tiene un hombre que conduce, ¿sí o no? ¡Eh! Vaya, papi, después diga que no los animo, ¿no? Historias de amor en bucetas, vamos a ver. Historias de amor en una buceta, venga a ver, cuente. Por acá, buenos días, Tropicana, la más bacana, me regala Sobre las Olas. Ya viene la gente de Latin Brother. Por acá, la Tropicana, quiero escuchar la canción En Noche de Arreboles. A la gente de Gamesa, hola. ¿Qué andan haciendo? ¿Cómo está el clima por allí en Gamesa? Ahí la tierra de mi amigo Luchito. ¡Ufa! Dice, ¿es cierto que mujer que se respete tiene un conductor de amor, besito bello? Oiga, si ve las mujeres, mujer que se respete en su vida ha tenido un conductor. ¿Sí o no? ¿Sí o no? ¡Hey! Nos vamos de doblete de Álvaro José Arroyo por su natalicio. Acá está esta espectacular canción. Me decía Noche de Arreboles, ¿no? Noche de Arreboles, a ver, Noche de Arreboles.

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0: Ahí está. Los poderosísimos bárbaros con esa golosina musical. ¿Cuántos se estremecieron con esa canción? Ay, ¿cuántos llegaron a esos años dorados del merengue con los bárbaros? Y esa canción, yo no sé. ¡Hey, lo que me está pasando!
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0: Canción que suena bacana. Yo escucho, yo veo y comparte Tropicana, la más bacana, bacanísima. Voy a preguntarle ahí a Diana del Chile, que está conectada, a Nuri Medina, también a Magali. También voy a preguntarle a Laura Hurtado, a Rodolfo, ahí de la Tundama. ¿Ustedes cerrarían sus redes sociales por una relación estable? ¿Ustedes eliminarían, borrarían sus redes sociales por una relación estable, oyente bacano de Tropicana? ¿O usted de los que dice, a mí no me cogen el celular, eso existe una confianza increíble? Vamos a ver, Nuri, pero regálame nota de voz. Diana, nota de voz. Yo quiero escuchar la voz de Nuri Medina, oyente bacano de Tropicana, que suelte ahí esa jeta de ese cordero y me diga ahí, Nuri. Nuri, suelte ese rostro. ¿Usted borraría las redes sociales por tener una relación estable? Uy, uy, uy. Qué vaina tan fuerte. Vamos a ver qué dice. 323-249-5074. Yo escuché, ya huevo y comparto Tropicana, la papa cara, bacanísima. Me voy con oyentes.
2: Tiene sabor a caramelo.
0: Nuri, suelte ese rostro y envíame una nota de voz. Así como lo está haciendo Diana Archila, también Laura, que parece estar por acá. Yo escucho hoy con parte Tropicana. Buenas, hola.
3: Claro que sí, si es una relación estable que vale la pena, si es un hombre de esos guaus, sí, claro. Vale la pena, vale la pena. Cancelo todo el lo ganado. Que no me suma.
0: Ese ganado. Cancela ese ganado. Ella dijo, sin miedo al éxito, cancelo ese ganado. Oiga, viene altísima, ¿no? Todo menos las redes sociales. Eso sí, ay, ay.

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1: Señores, avanzamos en esta jornada, 11 de la mañana, 50 minutos, 11:50. 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En Tropicana son las 11:51.
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0: 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En Tropicana son las...
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1: Bueno, señores, vamos avanzando en esa maravillosa jornada. Yo escucho, veo y comparto Tropicana, la emisora diferente que ayuda a la gente y a los peluditos. Bueno, en materia de información, vamos a iniciar con el pie derecho también, porque tenemos buena noticia. Tenemos campeón de la Vuelta de la Juventud, oyente bacano de Tropicana 88.6 FM. ¿Y qué habla de la Vuelta de la Juventud, señores? Por los cierres viales que... Por eso es que mucha gente pregunta, ¿y por qué son las vías cerradas? Pues por la Vuelta a la Juventud que se estaba llevando a cabo durante el fin de semana. Bueno, les cuento que con un total de 28 capturas por diferentes delitos y la incautación de más de 9.000 gramos de estupefacientes y 97 armas cortopunzantes, fue el balance positivo de la última semana que nos regalaron desde la Policía Metropolitana de Tunja, desde la capital de nuestros boyacenses. Les cuento que otra de las noticias que favorece a la capital de nuestros boyacenses es que ya tiene alcalde, oyente bacano de Tropicana 88.6 FM. En completa normalidad culminó la jornada de elecciones atípicas en Tunja, la capital de nuestros boyacenses. Los 26 de puestos de votación cerraron sin alteraciones y orden público para elegir el mandatario de la capital de nuestros boyacenses. Como lo decía Narda Guarín muy tempranito, nuestra directora del servicio informativo, muy poquito tiempo para que el alcalde pues logre hacer algunas cosas, pues ya que el tiempo es muy corto. También que fue noticia en la ciudad del Sol y del Acero, pues fue noticia en la ciudad del Sol y del Acero, donde se fugaron varios presos que estaban allí. Oyente bacanísimo de Tropicana 88.6 FM. Ya estaremos ampliando esta noticia de quiénes se fugaron, cuándo fue la fuga y cómo actuó la Policía Nacional en esta fuga en la ciudad del Sol y del Acero. Les vamos a contarles rápidamente. Las autoridades confirmaron la fuga de tres personas que permanecían retenidas en la cárcel de inspección de la policía de Sogamoso. Los organismos de seguridad adelantaron operativos y la búsqueda y la investigación para lograr con la recaptura de esas personas que se habían escapado de allí de... conocida la inspección de policía. Jotica, lo voy a saludar con las buenas tardes. Mi Jotica, ¿cómo me le fue el fin de semana? ¿Cómo se portó? ¿Si celebró, no celebró? ¿Qué hizo Jotica? ¿Si le dieron almuerzo, desayuno y comidita? Jotica, hola.
4: Hola, mi querido Chiqui, el saludo para ti y por supuesto para todos los oyentes a esta hora de la tarde, cuando ya marcamos las 12 con 12 minutos, es la hora legal en todo el territorio nacional. 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Pues vean, mis amigos, pues sí, como lo comentaba mi querido Chiqui entrando en la noticia, pues tenemos nuevo campeón, es boyacense y es de Duitama, así que el saludo para todos, toda mi gente, todos los boyacenses quienes celebraron la Vuelta a la Juventud, que tiene nuevo campeón el boyacense Robert Plazas. Ganó la edición 2026 tras terminar primero en la clasificación general con 33 segundos de ventaja por encima de su compañero de equipo del Team Siste Crédito, Steven García, sí, quien se quedó con la sexta etapa de la carrera. Así que respecto a esta última fracción, Juan Camilo Charriz del equipo LSM Bogotá Ciclismo Capital logró la victoria en esta séptima jornada. El joven ciclista de 18 años se impuso en los kilómetros finales a Felipe Bravo del GW Arco Sport Finets y a William Colorado de la escuadra de New Colombia. Así que entonces, felicitaciones para nuestro crédito, sí señor, don Robert Plazas, quien se clasifica como campeón de esta Vuelta a la Juventud. Así, mis amigos, entonces marcamos las 12:14. Ayer se jugó la primera jornada de nuestro fútbol profesional colombiano con los siguientes resultados. Así que la jornada pues abrió el día viernes, ¿sí? En la mitad de Colombia, ya en la ciudad de Villavicencio, en el estadio Otray
3: Pérez. Tremendo clima que hace allí,
4: ¿no? Oh, espectacular, sí señor. Saludos para nuestra
3: Diana Torres, allí está Ángela Vizcaíno.
4: La señorita oriunda de Sogamoso.
3: Ya está calentándose, Jotica.
4: Sí, señor. Así que Llaneros 1, Deportivo Pereira 0. Bajo el mando del profe, el hombre que vino a tratar de resucitar este Deportivo Pereira, pero le ha sido imposible. Así que este hombre, quien estuvo por allí lidiando con equipos como el mismo Junior de Barranquilla y otros clubes interesantes e importantes, pues allí este hombre no pudo, por lo menos en esta oportunidad. Así que, ay, se me va el nombre de este señor.
3: Dios, ¿de cuál, Jotica? ¿Qué pasa, hombre? Para esa vaina, Jota.
4: Pero no, es que ya lo tenía, no, pero es que se me fue Jota, ese hombre. Jota, no, de todas maneras, el gol de Llanero fue de Neider Ospina al minuto 54 y fue expulsado Santiago Andrés Aguilar Murillo al minuto 79. Así que este fue el marcador entre este conjunto del Deportivo o el Llaneros y el Deportivo Pereira. Mientras tanto, el conjunto de del Boyacá Chicó pues ya tiene su como dicen su partido aplazado. Lo aplazaron.
3: ¿Al fin le aplazaron el partido?
4: Sí, señor, aplazaron el partido para esta gente del Tres Boyacá Chicó, el de Primera División.
3: Pero eso fue por las elecciones que tenía Tunja, ¿no fue?
4: Yo me imagino que sí, debe ser así.
3: Porque eso era este fin de semana.
4: Así que entonces, otro equipo que le fue, como dicen, como perrito al misa, fue el Cúcuta Deportivo. Así que este Cúcuta Deportivo fue...
3: Estaba ahí Dairo Moreno, ¿no?
4: Sí, señor. Le cuento que el Once Caldas en la ciudad de Manizales derrotó al conjunto de la frontera 5-0. 5-1. Tampoco me voy a ir tan lejos.
3: Ya decir, Jota, casi una goleada, mano.
4: Ahí. No, goleada 5-1. Y entonces, pues los goles ustedes se pueden imaginar de quién fueron, ¿no?
3: Sí, así eso sí, ya.
4: El equipo de este lado, pues imagínese usted que remató el señor Dairo Moreno, quien a sus 41 años pues sigue hablando de todo lo que es sus respectivas presentaciones. El Deportivo Cali el día viernes también, después de este compromiso entre Llaneros y Deportivo Pereira, pues el Deportivo Cali, que lo maneja el venezolano Dudamel, pues liquidó al Jaguares de Córdoba 2-0. En la ciudad de Medellín, esto fue el sábado, el Deportivo Independiente de Medellín se enfrentó al Deportivo Pasto y esto fue un toma y dame y ganó el equipo de la montaña 3-2. Mientras tanto, también en el debut de Millonarios el sábado, ay, sí. Dios mío, no levanta, no sé qué, ¿sería que el Patica fue a Bogotá a ver a Millonarios?
3: Yo creo que sí, el Patica y cuántos.
4: Entonces, se trajo uno nomás. Perdió Millonarios 1-0. Así que se pudo montar en el autobús tranquilo, porque claro, un solo golpe no hay problema. Le dijeron, no me traiga más de 3, porque si no, entonces va a tener que pagar por aparte. Pero no, el Patica se fue y se trajo un gol en contra. Así que Millonarios 0, Bucaramanga 1. El Deportes Tolima le ganó al campeón, al conjunto del Junior allá en el Murillo Toro de la capital musical de Colombia. Tolima 2, Junior 1. El Internacional de Bogotá también ayer en la capital colombiana pues fue derrotado por el conjunto América de la ciudad de Cali, pues 2-0. Mientras tanto, el conjunto cardenal también fue a hasta el estadio cincuentenario, sí señor, de la capital de la montaña, y allí de el Águila Dorada derrotó al Independiente Santa Fe 2-1. Así que le fue muy mal a este Independiente Santa Fe. Alianza Fútbol Club se enfrentaba al Fortaleza, empataron a un gol. Y como les dije, el Once Caldas derrotó al Cúcuta Deportivo 5-1. El quinto, dicen que no hay quinto malo, lo colocó el señor Dairo Moreno. Así que sigue Dairo Moreno. Se me traba la lengua se me traba. Entonces el Once Caldas derrotó 5-1 al Once Caldas al Cúcuta Deportivo 5-1. El último tanto, el quinto, lo hizo el señor Dairo Moreno. Así que entonces la próxima jornada para el fútbol profesional colombiano sería de la siguiente manera: para el día jueves a 8:00 p.m. en el Montanini de la ciudad bonita, de la ciudad de Bucaramanga. Bucaramanga recibe a Llaneros. En Bogotá, en el estadio metropolitano de la ciudad de Techo, de la ciudad de Bogotá, Fortaleza recibe al Deportivo Pereira a las 8:00 p.m. El sábado 2:00 p.m. Deportivo Pasto, allá en el estadio La Libertad de San Juan de Pasto, recibe a Águilas Doradas. Mientras que en Valledupar, el Alianza Fútbol Club recibe al Deportes Tolima a las 4:05 p.m. En la capital de la montaña, entonces el Medellín recibe al Deportivo Cali a las 6:10. Mientras tanto, el Junior de Barranquilla, buen partido, mi amigo Patica. El Junior de Barranquilla recibe a sus Millonarios a las 8:15 en el Jaime Morón, creo que se lo están haciendo, o en, bueno, hay dos estadios allí que lo pueden hacer, pero creo que es en el Jaime Morón que lo está haciendo el Junior de Barranquilla. Mientras, eso será a las 8:15. Para el día domingo, 3:45, Jaguares Atlético Nacional, el domingo. El domingo también 5:45, América de Cali recibe el Boyacá Chico, y cierra esta jornada el próximo domingo, 8:00 p.m, Independiente Santa Fe recibe al Once Caldas de la ciudad de Manizales, mi querido Chiquito.
1: Gracias, Jotica. 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

0: Ahí estaba los amigos de La Máquina. 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Recuerda que nos informa la hora, 12:29.
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0: Bueno, mi amigo Jotica, seguimos avanzando en esa jornada maravillosa cuando tenemos las 12 del día, 29 minutos. 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Bueno, les cuento, en materia deportiva, Jotica, ya que tú estabas hablando de los deportes, vamos a hablarle del taekwondo. Y es que Boyacá celebra las primeras medallas en el taekwondo colombiano en los Juegos Centroamericanos y del Caribe. Los deportistas boyacenses Andrea Ramírez y Dana Ramírez lograron una destacada actuación en los Juegos Centroamericanos del Caribe y se desarrollan en Santo Domingo, República Dominicana, al aportar las primeras medallas en lo que tiene que ver con la disciplina del taekwondo. Una de las noticias que le está dando precisamente la vuelta a Boyacá, y es que estas mujeres se merecen un tremendo bravo por regalar esas medallas para Colombia y disfrutarlo. Otra de las noticias es que les cuento que el IFEX, con buena asistencia en Boyacá, pues una de las noticias que habla precisamente de las pruebas. A ver, Jotica, desde tempranas horas se registró una alta afluencia precisamente de los diferentes estudiantes a los puntos de las pruebas Saber 11. Con un compromiso y dedicación, miles de jóvenes presentaron este importante examen que representa un paso clave en su proyecto de vida y el acceso a la educación superior. La jornada se desarrolló en distintos municipios del departamento de Boyacá, bajo la coordinación del IFEX. ¿Cómo se conoce? Boyacá ha sido uno de los reconocidos en los últimos años, Jota, por obtener destacados resultados en las pruebas Saber, oyente bacano de Tropicana, reflejando precisamente el esfuerzo de los estudiantes y también de los diferentes docentes de las instituciones educativas del departamento. El viernes teníamos precisamente a una docente que decía: ¿por qué es tan importante terminar el estudio? ¿Por qué es tan importante que las personas hasta de 90 años puedan cumplir
4: este sueño? Eso lo decía la señora Merian.
0: Tenían la oportunidad de tener este sueño, de tener su cartón. Si usted tiene 90 años, no impida que usted cumpla sus sueños. Pues Jotica, 12 del día, 32 minutos. ¿Qué más materia deportiva tenemos a esta hora? 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
4: Así es, mi querido Chique. Bueno, a esta hora vamos a enviar saludos rápidamente a todos mis queridos amigos que de Como Pan Caliente. Saludo para Hernando, Marcela, Elena, Ana, Don Hugo Morales y por supuesto los compadres. Hablamos de Don Armando Morales y Arbey en el grupo Reiniciar, así que saludos para todos ellos. Reiniciar, pues bien, le cuento que el domingo Erizan y Melasio Siullón destrozaron a sus rivales y le ganaron la media maratón de Bogotá. Hay nuevo récord, pues los atletas no tuvieron rival en la competencia. Los fondistas Eri y Melat se proclamaron ayer domingo campeones de la media maratón de Bogotá en las ramas masculina y femenina respectivamente, en una competencia que paralizó a la capital del país. Sam dominó la prueba de principio a fin y cruzó la meta con un tiempo de una hora, un minuto y 59 ¿sí? segundos, que hay nuevo récord, levantando los brazos en la señal de victoria. La marca anterior estaba en poder de Geoffrey Mutai con 1 hora, 2 minutos y 20 segundos. Esto fue en el 2011. Por otra parte, el Barcelona ficha al delantero Karim, procedente del Borussia Dortmund, para reforzar su ataque. El atacante alemán firmó un contrato hasta el 2031. El Fútbol Club Barcelona oficializó la incorporación del delantero alemán Karim, procedente del Borussia Dortmund. Futbolista de 24 años, llegó a un acuerdo con la identidad catalana para vincularse al proyecto proyecto deportivo de la institución durante las próximas 5 temporadas, firmando un contrato que se extiende hasta el año 2031. Así que eso es lo que suele suceder en cuanto a la parte internacional. Ya tenemos las 12:34 en la hora de Tropicar en Forma 88.6, conjuntamente con 1090 AM para todo el departamento de Boyacá, mi querido Chiqui.
0: Gracias, Jotica. Información a esa hora en Tropicana. 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

0: tremendo gallo, ¿no? El gallo de Tropicana, no.
1: Pata seca, ¿no?
0: No, el hombre de las patas secas, no. El hombre de rap del pollo, no. El rap del pollo, el hombre, el fin de semana, Jotica.
1: Quisiera la vida de la, del qué, del gavilán.
0: Del gavilán, por ahí está.
1: Tengo horas que no lo escucho ni lo veo.
0: No. Esta mañana el hombre estaba grabando el contenido de los cumpleaños de Duitama, Jotica. Sí, y el rap del pollo el fin de semana, hermano, estaba por ahí, se comió un chorizo en algún lado y estaba con una amibiasis que no podía. Y hoy llegó con esa vaina, pero irritado, Jota, ¿no? Tiene una amibiasis muy brava, el pobre rap del pollo, Dios mío. Hay quien lo vea por la calle, que lo recojan.
1: Sí, hay que darle, pero el maíz, pero ya machucado.
0: Sí, es que le fascina. Bueno, recordemos que en una ocasión logramos recolectarle un bulto de maíz machucado en una actividad y fue feliz. Pero ya se le está acabando. Bueno, hoy estamos celebrando los 207 años de historia y celebración hoy en Duitama, la ciudad de tradición, innovación y el progreso que ha tenido la Perla de Boyacá, conocida como la Tierra del Oso Andino, mi amigo Jotica. Por eso eran hoy algunos cierres viales que presentaba precisamente la Perla de Boyacá. Muchos, ¡ey, pero qué está pasando! Esos eran los cierres viales que estaba teniendo la Perla de Boyacá. 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
0: Jotica, les cuento que la banda sinfónica de Samacá conquista el primer lugar en el concurso mundial de los Países Bajos. La banda sinfónica de Samacá volvió a dejar en alto el nombre de Colombia y Boyacá al obtener el primer lugar en uno de los certámenes musicales más importantes del mundo que se celebra en los Países Bajos. La agrupación alcanzó un destacado puntaje de 95,69, consolidándose una histórica actuación que refleja el talento, la disciplina y el compromiso de sus integrantes bajo la dirección de Julián Ropero. El logro fue destacado por el representante a una de las cámaras, quienes a través de sus redes sociales felicitó a los músicos y al director de los Padres de Familia y al alcalde del hermoso municipio de Samacá, que este hecho ese fin de semana nos vemos por allí en Samacá y también se estará desarrollando las destrezas el mundo de las mulas. Oye, bacana de Tropicana 88.6, pues vamos a ver una actividad increíble también que se llevó a cabo en Tocancipá, Jotica. ¿Qué tenemos más información a esta hora? Nos vemos el fin de semana en Samacá, porque tendrá su concurso del tractomula.
1: Así es, mi querido Chique, tenemos las 12:46. Les cuento que este domingo 26 de julio Boca Juniors, uno de los equipos más grandes del continente americano, pues perdió 3-0 en condición de visitante con el Deportivo Riestra. La derrota generó un profundo malestar en los hinchas del club Xeneize. Pues le cuento que uno de los apuntalados por la prensa partidaria y los mismos aficionados del equipo fue el portero colombiano Álvaro Montero, quien salió como titular. Al exjugador de Millonarios lo responsabilizan de los dos tantos encajados. Tras el partido, el guardameta, cuando el plantel de Boca se dirigía hacia el bus, mostró señales de dolor, las cuales fueron cuestionadas por los mismos fanáticos y al parecer tenía molestias en su pierna derecha. Así que de inmediato la prensa gaucha abordó el tema e indicó que el jugador no tiene ninguna lesión y que podrá estar disponible para el juego de esta semana por la vuelta de los 16avos de final de la Copa Conmebol Suramericana. Pues Boca Juniors perdió 3-0 ante Riestra en el debut del torneo clausura y al dolor de la goleada se sumó un susto que duró poco. Las cámaras captaron a Álvaro Montero abandonando el campo con visibles gestos de dolor en su pierna derecha y la imagen se viralizó de inmediato, pero la respuesta es simple, ¿sí?, y tranquilizadora. No hay lesión. Las molestias del arquero colombiano fueron consecuencia de un choque con Marco Pellegrino. No le realizaron estudios y estará disponible para el viaje a Chile, donde el jueves el Xeneize integrará o enfrentará a O'Higgins en la vuelta de los 16avos de la Copa Suramericana, indicaron las fuentes. Pues bien, mis amigos, tenemos las 12:46 y ya por hoy lo dejamos así.
0: Que me saluda Chiqui. Pepe Grillo, Jota, que lo está escuchando.
1: Sí, un saludo para Pepe Nules. Pepe el señor, Niu. El propio Pepe Grillo. Eso, así que saludo donde quiera que se encuentre, mi querido Pepe Grillo. 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Usted pregunta por el
0: ¿por
1: el,
0: quién, Jotica?
1: Pregunta por el número uno de los hinchas del conjunto albiazul. Estamos hablando de don Gerson, el Patica Guevara, que ya esta semana pues se vino, tenía cupo para 6. Pero ahora le tocó venirse, fue con uno nomás. Bueno, saludos de quiera que se encuentre, mi querido profe. Así que entonces, mis amigos, mis amigas, deseándoles entonces un resto de tarde muy feliz. JJ Monroy les desea buen provecho para los que lo van a hacer y para los que no, a tener un poquito de paciencia. Así que los dejo en la grata compañía de nuestro buen amigo Chique, quien le estará entregando todo eso que produce el acordeón y, por supuesto, la música popular. Y toda la información que se produzca durante toda la tarde. Por mi parte, les deseo un resto de tarde muy feliz. Dios me lo siga bendiciendo y feliz tarde.
0: ¡Chao, mi Jotica! ¡Juicioso! ¡Que almuerce sabroso! 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
3: 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En Tropicana son las
1: 12:49. 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
6: Pavel, ¿qué hora es? Las 3 de la mañana. Y todavía no me llama. ¿Eh?

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0: Gracias, gracias mi amor. 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
1: 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En Tropicana son las
2: 1:29, 1:29, yo escucho Baby comparte Tropicana 1:29 con Colpensiones.
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0: Silvestre Dangón con ganas de tenerla en Tropicana, la más bacana, bacanísima. Yo escucho Chau Baby, comparte Tropicana, la más bacana, bacanísima. 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
1: 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En Tropicana son las
0: 1:36 con Tropicana, 1:36. Yo escucho, baby, comparte Tropicana, 1:36.
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0: Eso sabroso que suena. Yo escucho, baby, comparte Tropicana. Acá está el de Rayán con Reina Guajira.
4: Y con él
0: suena bacana, 1:37. Son vallenatos.

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1: 1:41 con Chevy Plan, 1:41. 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
1: Seguimos de vallenato bacano, o sea, Tropicana. Yo escucho, baby, comparte Tropicana. Un lunes de buen vallenato. 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

0: 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Oyente bacano, 1:46 PM. 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

0: bacanas. 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
7: Señores, son las 2 de la tarde. Yo escucho, veo y comparto Tropicana, la más bacana, bacanísima. 2 de la tarde, 2 minutos. ¡Ey! Acá llega Ryan Castro al lado de Jet Balvin, el dueño del negocio y socio con eso que se llama Dalmatian. ¡Qué sabroso suena eso! Póngale volumen a Yo Escucho, Baby Comparto. Tropicana, la más bacana. ¡Ey, canción! ¡Rumbo al fin de semana! ¡Pilas, pilas! Porque ya en 3 días se nos va el mes de julio. Llega el mes de los vientos. ¡Ay! Ahí para todas las mujeres que son delgaditas y los caballeros que son delgaditos. ¡Uy! Pilas, a colocarse piedras ahí en los zapatos para que no los lleve el viento, ¿no? ¡Ay, ay, ay! ¡Mentiras, mentiras, mentiras!
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1: Sí, señores, porque Tropicana es la más bacana, bacanísima. Vamos avanzando en esa maravillosa jornada. 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
2: 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En Tropicana son las...
1: En la emisora diferente, 2:06 p.m, 2:06. 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

0: Ahí estaba Romeo Santos, otro de los cumpleañeros del mes de julio, ¿no? Otro de los cumpleañeros, vea, gente bacana, Tropicana 88.6 FM. Bueno, les cuento, en Tropicana, la más bacana, bacanísima en materia de información, oyente bacano de Tropicana 88.6 FM. Y en nuestro dial 1090 M en materia de noticias y cosas que van sucediendo en el Chocoloco Mundo. Y nosotros se lo contamos en Tropicana. Yo escucho, yo veo y comparto a Tropicana, la más bacana, bacanísima.
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0: Y es que de las cosas maravillosas que siguen hablando de las redes sociales, les cuento que tres hermanos, un apellido, una final, y algo bacano es que esto es histórico en el gremio de todo lo que tiene que ver con los transportadores. Pues Tunja y Boyacá celebra un nuevo motivo de orgullo en el gran mundo del automovilismo colombiano, o en todo lo que tiene que ver con las tractomulas, en una final histórica en el gran premio que se desarrolla allí cada año en Tocancipá. Los hermanos Rodríguez, quienes hicieron historia al compartir los primeros lugares de la competencia, en lo más alto del podio se ubicó Edwin Rodríguez, quien consagró como campeón de la edición 38 de este certamen. Además, protagonizó una jornada inolvidable junto a sus hermanos, un logro que refleja el talento, la disciplina y la pasión por el automovilismo que nació en casa y que hoy lleva el nombre de Tunja y Boyacá a lo más alto. Pues desde Tropicana felicitamos a los hermanos Rodríguez por ese resultado espectacular precisamente allí en este evento que se desarrolla precisamente en Tocancipá. Estamos hablando del mundo de las tractomulas. Ustedes saben de qué evento les estoy hablando, en Tropicana, la más bacana, bacanísima. Y feliz cumpleaños también para Duitama, 207 años. Le estamos preguntando a los oyentes, para usted, ¿cuál sería ese lugar emblemático, ese parque, ese monumento que todos deben tener una fotografía en Duitama? ¿Cuál es la fotografía que no puede faltar en la Perla de Boyacá? Que usted me diga, oiga, a mí me encanta ese lugar y usted como turista vaya, visítelo. ¿Cuál es esa fotografía que no puede faltar en la Perla de Boyacá? Vamos a ver, lo escucho, veo y comparto, Tropicana, la más bacana, bacanísima. ¡Hey!
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0: 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En Tropicana son las...
1: En la emisora diferente que ayuda a la gente, 2 de la tarde, 29 minutos, 2:29. 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
1: Señores, en Tropicana, la más bacana, bacanísima, 2 de la tarde, 36 minutos con Chevy Plan, 236. 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

0: Inicio, Jorrito Celedón, con Me Voy de Ti, una canción bacana para disfrutarla con este clima bacanísimo.
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0: Y es que, oyente bacano tropicana, durante el fin de semana algo pasó con este señor, vea. ¡Ey! ¿Quién no bailó ese baile del pavo? ¿Quién no bailó el baile del pavo? Se baila así, acurrucado, de medio lado. O el araucano, vea. ¡Ay! El araucano de George, bacanísimo, vea. El hombre que sufre de huracán. De araucano, Bobby. Uy. ¿Quién se acuerda de eso, ah? Señores, les cuento que durante el fin de semana, oyente bacano de Tropicana 88.6 FM, en el Pantano de Vargas, se rindió el gran homenaje al maestro Juan Farfán, oyente bacano de Tropicana 88.6. Uno de los grandes homenajes en la versión 53 de El Fijo, oyente bacano de Tropicana 88.6, que se llevó a cabo en el Pantano de Vargas, donde ese reconocimiento se hizo al gran maestro Juan Farfán, donde mucha gente participó de la reactivación económica y los emprendimientos pudieron disfrutar de esa deliciosa gastronomía los visitantes allí al Pantano de Vargas, donde se llevó a cabo el gran homenaje al maestro Juan Farfán, donde contaron con la presentación también de varios artistas, entre otros bailarines espectaculares de la música llanera, del arpa, el cuatro y las maracas, oyente bacán de Tropicana 88.6. Pues esto sucedió el fin de semana aquí representando el llano de la mejor manera.
1: Bastante.
0: Como buenos colombianos y buenos boyacenses visitaron esta hermosos monumentos, como lo es los del Pantano de Vargas. ¡Ay! Un abrazo que suena el arpa, el cuatro y las maracas. Escucha, ya veo y comparte Tropicana, la más bacana, bacanísima. Seguimos avanzando en esa jornada, estamos de tardes bacanas en nuestro día, el 88.6 FM.
1: Ya madrugó para llegar más temprano. Pasó por Puerto Nariño.
0: Si ve madrugue para llegar más temprano.
1: Llegó a Saravena.
0: A casa. El gran Juan Farfán.
1: En
0: su gran homenaje.
1: Y
0: la versión 53.
1: Yo más joven.
0: El lanzamiento de.
1: Más vamos
0: en la. El fin. La gran cultura campesina. ¡Hey! A ver qué pasa con el Bravo.
1: Para mi colega. Efraín Bermúdez, allá en el Amparo.
0: ¡Uja!
1: ¡Echen pa'lante como Luis el Araucano!
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3: Y no solo Luchito, sino mi amigo de piernas delgaditas, el rap del pollo, estará también ahí vacilándola y gozándola ese 31 de julio. Oiga, qué chévere, qué bonito, ¡ey! Ya saben, donar alimentos para nuestros amigos, los peluditos en condición de calle. 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
3: Vamos a ver quién está de cumpleaños hoy por acá. Reportando full sintonía. Te escucho, baby, comparto. Tropicana, la botoquera, bacanísima. Vamos a ver quién va a levantar esa copa arriba para que diga.
7: Arriba esas copas, salud.
3: Vamos a ver, te escucho y comparto. Tropicana, la más bacana, bacanísima. Es el momento en que saludes a sus seres queridos. Los que están apagando velitas hoy, a esos jefes, para que levanten la copa arriba. Hola, hola, Tropicana.
8: Feliz cumpleaños, campeón. Que nunca pierdas la pasión por el fútbol ni las ganas de luchar por tus sueños. Estoy muy orgullosa de la persona en la que te estás convirtiendo. Sigue jugando con el corazón, disfrutando cada partido y creyendo en ti. Te amo y siempre estaré apoyándote. Mis amo, Buitrago.
3: Samu Buitrago, ve ahí, saludito de cumpleaños, bien bacano, campeón, Que siga disfrutando el fútbol ahí, que pase por las empanadas donde Angie. Samu Buitrago ahí, que pase por las empanadas donde Angie. Ahí, saludito, venga, ¿cómo es? Dígalo.
8: Feliz cumpleaños, campeón, que nunca pierdas la pasión por el fútbol ni las ganas de luchar por tus sueños. Estoy muy orgullosa de la persona en la que te estás convirtiendo. Sigue jugando con el corazón, disfrutando cada partido y creyendo en ti. Te amo y siempre estaré apoyándote. Mis amo, Buitrago.
3: ¡Eso, Samu Buitrago ahí! ¡Qué pilas, porque el regalo van a ser los guayos del cacique de la junta! ¡Los guayos Diomedes Díaz le van a dar a Samuel! ¡Con mucho gusto! ¡Para todos mis seguidores!

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1: 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Son las 3 de la tarde. 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
1: Bueno, en con esta canción a esta hora de la tarde, a las 3 con 11 minutos, oyentes, para que le hicimos muy buenas tardes, un abrazo gigante, Dios les bendiga. Qué rico acompañarles, estar con ustedes a través de la más bacana Tropicana.
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1: Acá está al aire acompañándoles Dubán Bautista en el dial 88.6. Ya ustedes me pueden escuchar también a través de la aplicación de Tropicana Colombia. Pero ustedes pueden descargar en la App Store, la Play Store, o a través de nuestra señal en vivo en streaming online a través de www.tropicanafm.com. Hoy 27 de julio de 2026, un gusto saludarles en esta hermosa tarde de lunes. Muchos andan diciendo, ay, que el lunes tan innecesario. Pero hay otros que le colocan todo el flow, todo el positivismo, para que sea una semana maravillosa. Pero aparte de, esta mañana ustedes escucharon que yo estaba por ahí en las calles con cada uno de los colegios los cuales estaban siendo parte del desfile en honor a esos 207 años de la ciudad de Duitama. Pero hoy quiero preguntarles y voy a hablar con todos los oyentes, especialmente acá, precisamente de la ciudad cívica de La Perla, del departamento de Boyacá, de Duitama, la tierra del oso andino. Voy a preguntarles para ustedes, oyentes bacanísimos, ¿qué es lo más lindo que tiene Duitama? Y si de pronto usted está en Tibasosa y ha viajado hacia Duitama, si de pronto usted está en Sogamoso y va a tener la oportunidad de estar acá en Duitama, pues coméntenos también. Hablemos de manera bonita. ¿Qué es lo más lindo que tiene Duitama, según usted, oyente bacanísimo? Si es de pronto algún lugar, usted dice, uy, no, es que en Duitama hay un lugar espectacular que me encanta ir. De pronto, no sé, a disfrutar de un helado, disfrutar, qué sé yo, el plan que a usted le guste. No, yo voy a Duitama porque me encanta rumbear. Bueno, válido, perfecto, ¿por qué no? No, yo voy a Duitama porque hay un restaurante, sin mencionar el nombre, por favor. Porque si no me pasan la parte comercial, me pasan la cartera de la comercial. Usted dice, no, es que me encanta ir a comer, bueno, qué sé yo, almojaban, arepa, bueno, lo que sea. Pero que el plan tenga que ver en Duitama. Vamos a ver quiénes se reportan ya mismo. 323-249-5074. Gente bacanísimo. ¿Qué es lo más lindo que tiene Duitama? Aparte de los locutores de Tropicana. Síganme para más consejos de autoestima. ¿Qué es lo más lindo que tiene Duitama? Pero por notica de voz, vamos, por notica de voz. Esta mañana estaba preguntándole a las personas que estaban en la calle, a nuestros oyentes de calle. ¡Ey, venga! Para usted, ¿qué es lo más lindo que tiene Duitama? Me estaban respondiendo que la gente, la gastronomía, la cultura. De hecho, un integrante de las diferentes bandas heráldicas que estaban haciendo presencia esta mañana me decía, este tipo de eventos, porque reúne a la gente, nos llena de orgullo decir que somos de Duitama. Entonces, bueno, bien, ¿por qué no?
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1: Ya mismo por notica de voz, 323-249-5074. Una vez más con las buenas tardes para todos los oyentes. Un abrazo gigante. Dios le bendiga en esta hermosa tarde de lunes. Son las 3:14. Acá está Manuel Turizo arrancando esta buena hora con buena música, pero también con buena información a través del dial 88.6.
0: A esta hora te tenemos la noticia más bacana. En Tropicana son las
1: 3:15, 3:15, y la noticia más bacana es que ha llegado este pechito a acompañarle, mis amores. 3:15 con Colpensiones en la más bacana Tropicana.
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0: Ay, amor, es que tú, mi vida, tú no sabes querer. Lo hace el grupo Niche, se llama Sin Sentimientos. ¿Cuánto disfrutando de la buena salsita en esta hermosa tarde de lunes? Hablar con los oyentes ya mismo a través de nota de voz 323-249-5074. Don Hernando, ¿qué se dice? Buenas tardes. Son las 3:14.
1: Tropicana, la más bacana, bacanísima.
0: ¿Qué dice don Hernando?
1: Duancito, lo más bonito que tiene Duitama es su gente.
0: ¡Epa!
1: Su gente, una gente muy especial, muy linda. Pero aparte de todo eso, es la emisora, esa gran emisora que se llama Tropicana, la más bacana, bacanísima. Duancito, por favor, una cancioncita de Alejito González. Muchas gracias, bendiciones. Tropicana, la más bacana, bacanísima.
0: Bacanísima, a través del dial 88.6. Qué berraquera, qué bendición. El saludo para don Hernando, el parcero Jonah Carreño, ahí para Alejito. Alejito González está conectado con nosotros también. A ver, vamos a ver qué podemos programar, ¿vale? A ver por acá. Notica de voz, notica de voz, no les dé pena. Para usted, oyente bacanísimo, ¿qué es lo más lindo que tiene Duitama? Pero por notica de voz, no va a leer mensajes. No importa, no va a leer mensajes. Solo por notica de voz. ¡Vamos! Les voy a hacer la invitación para que ustedes también ingresen ya mismo a Instagram. Ahí tenemos el resumen de lo que se llevó a cabo esta mañana durante el desfile con las bandas heráldicas de las diferentes instituciones de los colegios, valga la redundancia, acá de Duitama. Pero también les voy a compartir esas mismas respuestas que ustedes van a dar a través de la emisora, lo que en la calle no respondieron los oyentes. En Instagram, arroba Tropi Boyacá, en TikTok también va a ir rápidamente Tropicana Boyacá. Oiga, hay un perfil que toca denunciar. Dios mío, es que sí, ¿cómo es que son de envidiosos? Se dan cuenta que hay mucha envidia acá en el departamento, especialmente, pero en que todo el colombiano que se respete es envidioso. Hay que decirlo así. Y usted en algún momento de su vida ha tenido envidia, así sea de la buena, pero ha tenido envidia. Pero en este caso, oiga, ya hay una cuenta que apenas nosotros... Iniciamos hace 8 días, 15 días con la nueva cuenta de Tropicana Boyacá. Crearon otra cuenta. Ustedes pueden creer, la gente cómo está dañada. Crearon otra cuenta y le colocaron la T de Tropicana y abajo le colocaron Boyacá. Primero déjenme decirle de qué chambonada la que hicieron. Hágame el favor. Por lo menos usen la creatividad. Piden el favor a ChatGPT que les una las imágenes. Bueno, sí les cuento que hay otra cuenta de Tropicana Boyacá y la crearon con el mismo nombre. Pero nosotros, la de nosotros, no tiene foto de perfil. Tiene la T blanca que coloca pues el TikTok por defecto y el fondo azul. ¿Listos? Mientras que crecemos más, ahí sí ya pueden ustedes tener mayor credibilidad en la cuenta. Pero qué gente tan dañada, ¿no? Dijo el santandereano que joda tan arrecha, mano. Acá estamos a través de la Mamá Cana Tropicana, 3:28, la hora la presenta Eurofarma, porque es momento de que usted se siente en Pax en esta hermosa tarde de lunes. 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En Tropicana son las 3:28.
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0: Acá estamos a través de la Bacana Tropicana en las tardes bacanísimas. Llega el gran G-Black.
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0: A ver quién está por ahí. Mi Geraldina Bella. Mi amor, con las buenas tardes. Está por allá a través de la más bacana Tropicana.
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0: ¿Quién va por acá para saludar?
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0: 323-249-5074.
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0: Saludito para Diego ahí. Está en Tunja. Diego Rodríguez, papi, ¿qué se dice? Dice ahí, salúdame, bro. ¿Qué dice mi bro? Papi, ¿ya está activando los poderes o qué? Sin miedo al éxito. Bueno, cuéntenos. ¿Qué es lo más lindo que tiene Duitama? Cuéntenos, oyente bacanísimo, a través de Notica de Voz. Es con 29 y 6 G-Black. Sonando bacanísimo con esto que se llama El Avioncito en la más bacana Tropicana.
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1: La Hora en Tropicana son las 3:33, 3 de la tarde con 33 minutos, 3:33 en las tardes bacanas de Tropicana.
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1: En el taller ando activado con las tardes bacanas de Tropicana en este hermoso lunes. Qué mejor que un buen merenguito de Juan Luis Guerra para activarnos, ¿verdad?
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1: Y si no es así,
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1: Ay, sí, lo siento, usted está como una entidad financiera, con su dinero en el lugar equivocado. No puede faltar un buen merengue una tarde de lunes. Por eso llega Juan Luis Guerra. Y que me lo diga Osquitar Velilla ahí, el parcelo que está ahí en Sogamoso, ahí en su vehículo, escuchando Tropicana. Dice, hey, con las buenas tardes, parcerito, ni siquiera un saludito para mí. Claro, papi, un saludo para ti, Osquitar Velilla, para toda la familia, para sus hijos, para su esposita, Dios les bendiga. Un abrazo gigante, que hoy sea un lunes maravilloso. Te deseo un inicio de semana con toda la bendición de Dios Padre Todopoderoso. Para Osquitar, mi hermano, un abrazo gigante. Ahí el costeño en Sogamoso.
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1: Parece costeño original, pilas. No me lo van a confundir. Ojo, ojo, no me lo van a confundir. Este costeño es original. Este costeño no es, no, este no es de Temu, no, este es original.
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1: Un abrazo para Osquitar, papá, bendiciones. Acá está Juan Luis Guerra en las avispas. A través del Dial 88.6, yo escucho hoy, comparto Tropicana.

0: Ay, para que lo pique lo hace Juan Luis Guerra. Son las avispas sonando bacanísimo. Y la recomendación en que no puede faltar para este hermoso lunes. 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

equivocaste, mi amor, y todo empezó en el momento indicado, mi vida. Se llama esta canción, todo empezó la hace el gran maestro Eddie Santiago. Les tengo una información bacanísima para todos los oyentes de Tibasosa. Mucha atención. La alcaldía municipal acaba de emitir una vacante de empleo. Ojo. La alcaldía de Tibasosa está buscando diseñador o diseñadora gráfica. O gráfico, en su excepción. La alcaldía de Tibasosa está buscando diseñador gráfico o diseñadora gráfica. Requisitos: disponibilidad de trabajo presencial. Conocimientos en animación. Si usted, oyente bacanísimo que nos está escuchando en este momento, es diseñador gráfico o usted es diseñadora gráfica, levanten ya mismo la manito y les comparto la imagen directamente para que ustedes puedan enviar su currículum o su portafolio al correo que aparece ahí en la imagen. Andan buscando un diseñador o diseñadora gráfico, gráfica, en Tibasosa para trabajar con la alcaldía municipal. Ya, camellos sí hay. ¿Quién dijo yo? Hola, mi chanita bella. Ya mismo, mi amor. Ya mismo, mira, ya de una se fue. Listo, de ahí está. ¿Quién anda buscando camello? La alcaldía de Tibasosa está buscando un diseñador gráfico o una diseñadora gráfica. Quien necesite chamba, que levante la mano y le comparto la imagen para que usted pueda postular su hoja de vida, su currículum, allí directamente a la alcaldía de Tibasosa. No digan que es que no, que es que Juan, que es que una cosa.

0: Hola, Tropicana, buenas tardes. Hay cupos disponibles en el Jardín de Bienestar Familiar en el barrio San Fernando. Para niños desde los 2 hasta los 5 años, con alimentación incluida, en el horario de 8 de la mañana a 4 de la tarde, con actividades pedagógicas y recreativas. Hay inscripciones abiertas, cupos disponibles en el Jardín de Bienestar Familiar en el barrio San Fernando. El saludo para todos los oyentes a esta hora del barrio San Fernando. Un abrazo gigante. Está conectado y a través del dial 88.6. Para quien necesite cupos, pueden comunicarse al 301-385-1684. 301-385-1684. 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
2: 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En Tropicana son la...
0: Exactamente, 3.47 en la más bacana Tropicana, 3 de la tarde, 47 minutos con los descuentos de las droguerías del Dr. Simi, 3.47.
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1: Exactamente, 3:51, 3:51 en la más bacana Tropicana, 3:51 con Pintulanda.
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1: A esta hora te tenemos la noticia más bacana. En Tropicana son las
2: 4 de la tarde con 7 minutos, arrancando una nueva hora de música en las tardes bacanas. 4 con 7 con Tropicana y Colpensiones.
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Acá estamos a través del 88.6. Así es que me gusta, mi amor, naturalitas. No puede faltar la buena salsita del gran Rey Ruiz. Será el ambiente. ¿Quién está por aquí para saludar? 323-249-5074.

0: Ahí para el parcero.
1: ¿Será que afuera?
0: Michelle Jeter. ¿Se me confirmas, papi? Si sí, sí, está bien dicho ahí.
1: ¿Será que hablamos de algo?
0: Parcero DJ Michelle Jeter. Radicándose el hombre acá en la perla del departamento de Bogotá, de Boyacá, mírenlo. Estaba leyendo que el hombre ha estado por allí en Cúcuta. Sube el volumen. Ay, qué bacano, ahí un saludito para el parcero. Abrazo para todos ustedes, me dice por acá Dianita Buitrago. Hola mi amor, buenas tardes. Me voy a regalar la canción Me Rompiste de Karim León. ¿Quién más por acá? Bueno, le venía preguntando para ustedes, oyente bacanísimo, ¿qué es lo más lindo que tiene Duitama? Este oyente bacano, a través de Notica de Voz, cuéntenos, ¿qué es lo más lindo que tiene Duitama? Voy a saludar por acá, ¿quién está con nosotros? El parcero Sandro. Dice, papi, un abrazo.
1: Será esa música que incita a enamorar.
0: Ustedes pueden escucharnos a través de nuestra señal streaming www.tropicanafm.com. También estará todo el tema de noticias, datos curiosos, el tema de entretenimiento, servicios también con Tropicana Colombia. Y ojo, porque les traigo un datazo. A usted de pronto le ha pasado. Voy a saludar a todas nuestras fuerzas militares, policía, ejército, la gente bacanísima que hace parte del IMPEC, de la Fuerza Aeroespacial Colombiana. Pero ojo, porque es que hay casos en donde quizá el uniformado se niega a identificarse, pero así también ahí va para nosotros. Hay casos en donde nosotros nos negamos a identificarnos, es decir, no le presentamos nuestro documento, no le decimos cómo nos llamamos, nuestro número de cédula, y que él pueda corroborar. Hay una multa costosa para quien no se identifique frente a las entidades, especialmente el tema de la policía, ¿no? ¡Pilas! Esto le vamos a contar a través de las tardes bacanas. Papi, esa pierna peluda, ¿qué, papi? Va a regalar una gilet, papi, una gilet. Papi, ¿y tú qué? Últimamente te he visto como que te ha afectado el fenómeno del niño.
2: Papi, buenísimas tardes.
0: Allí en el supermercado venden gilet, papi, cuatro hojas.
2: No, uy, no, pero ¿cómo hacer esto, chamo? Yo quiero una que sea sensible con mi piel.
0: Una que traiga carbón activado, ¿sí?
2: No, papi. Oiga, les cuento con las buenas tardes. Si me vieron por ahí pedaleando una máquina grande, es porque me quedé sin batería. Venía del gym, ¿no? No, muchachos, es que cosas pasan, ¿no? Ustedes saben que, pues, a veces la vida les plantea locura y media. Pero bueno, ahí no, ahí no fue.
0: O sea, Estevitan, traías tu polli...
2: Mi pollinave.
0: Tu pollinave.
2: Sí.
0: ¿Y quedaste sin batería?
2: Sí, me quedé... No fui cuidadoso con no jugar a salir en las noches y andar chicaneando todo el tiempo. Y papi, bajó el 100 ayer, que estaba el 100% al 41%. Y estuve dando rolis por ahí saludando a algunos amigos. Saludos para Doña Doris Mezquita, que también por allá me dio con mi pollina. Y después, vea.
0: Te quedas sin batería.
2: Sí, claro, no. Uy, es que estuve robando. Incluso tuvimos la oportunidad de ir a Paipa ayer.
0: ¿Y hoy te la empujo?
2: Y hoy no, me tocó empujarla. Me tocó empujarla, papi.
0: ¿Y la moto?
2: No, pues ya está ya. Ah. Ella viene con el esfuerzo mío. Dijo, me voy a desquitar de que yo siempre lo llevo, ahora usted me lleva a mí. Y yo,
0: ay, ¿en serio?
2: Sí.
0: ¿No te quedaste sin batería?
2: Sí, cosas pasan. Oiga, pero no, muy chévere. La verdad, sí les voy a decir, muy chévere para quienes tengan de pronto un vehículo amigable con el medio ambiente. Eso sí, tengan cuidado. Váyanle midiendo las capacidades, ¿no? En tema de eléctrico, porque se pueden quedar por ahí medio colgados, ¿oyó?
0: ¿En dónde quedaste tirado este Ethan?
2: Eso fue en la Avenida de las Américas. Estábamos a la altura de... Faux Trucks. Saludos, saludos a los amigos de Faux Trucks que también están escuchando esta hora.
0: Imagínense por allá Lisette riéndose de Estevitan que porque venía ahí.
2: ¿Cómo así? ¿De cuál Lisette? Arraga, chacuñame.
0: Dile, me dice por acá Jótica Monroy, dile al señor que eso tiene un marcador, que no sea concha. Que revise.
2: ¿Cómo así?
0: Sí, que no seas concha, que revises. Dice Jotica Monroy.
2: Es que Jotica, préstame para gasolina.
0: Viejo tiene un marcador, pilas.
2: Sí, claro. Bueno, oiga, Jotica, porque... ¿y usted qué? ¿Pero cuándo nos va a dar el Rollis? No, porque le dejaron como linda la nave, le dejaron
0: poderosa. No, todavía no, va a ser esta semana,
2: No, ya me dijo que era ya, que se lo
0: Ah, pero mecánicamente melosa. sí, ya quedó ahí la gente de Motorstein.
2: Porque me dijo que me iba a llevar a Chile. En carro. ¿Se imagina cuánto se demora uno en Chile en carro?
0: Le rinde más al grillo.
2: Sí. Saludos para Fabián también a esa hora, señor.
0: Sí, la gente de Motorstein le dejaron esa nave a Jotica Monroy como una menta. Pero la otra semana, ya te voy a estar contando quién le va a embellecer el vehículo a Jotica Monroy.
2: Me huele a que sigue buscando gerencias.
0: No, mira que no. Le van a quitar las arrugas del carro.
2: Uy, papi, ¿cómo así? Oiga, lo van a poner, mejor dicho, para hipercarburar o yo. Así que tómese un Red Bull, no se le olvide el más gan.
0: Adrianita hermosa, con las buenas tardes. Dios te bendiga, Adrianita. Te escucho hoy, comparto, tropical. Oye, Estevitan.
2: Dímelo.
0: Imagínate que le conseguí novia a Jotica Monroy.
2: Ah, no, sí, yo me estaba esperando algo así. Yo no, ese sí. Man estaba buscando...
0: ¿Tal para cuál?
2: Poner misma, de su nómina.
0: La misma edad, el mismo, la misma cabellera.
2: Ah, no, mira.
0: Pueden usar el mismo champú.
2: Ah, no, cabello blanco. Con todos los champús que hay, vea, hay champú anticaspa para cabello con frizz, para quebrado, para cabello blanco,
0: para el cabello de Jotica Monroy, que es blanco.
2: Exactamente, el cabello de Jotica, que es blanco, plenamente blanco, pero es una chimba de cabello. Y uno le dice, ¿para qué quiere el champú? Y dice, no, socia, para bañarme, para cabello sucio. Pues,
0: sí, para qué, No.
2: Mire, me decía, tómale, presto, barro, mire.
0: No, papi, Esteban sí necesita una Gillette, por lo menos una tres hojas.
2: Mire, es que, oiga, manito arriba a los que tienen peluche, vea, ahí está.
0: Adrianita hermosa, con las buenas tardes, ¿quién está por acá? Mi Marilyn Fuken, con las buenas tardes, Dios te bendiga, mi Marilyn.
2: Mari, un hombre tú, okay.
0: Bueno, Estevitan. Te quiero preguntar, ¿qué es lo más lindo que tiene Duitama?
2: Lo más lindo que tiene mi ciudad, sí. Particularmente, uy, es que son tantas cosas. Si me pones a hablar, te voy a ser muy sincero.
0: Sí.
2: Amo a mi gente de Boyacá y quiérase dentro de este comentario todos los ciudadanos, habitantes, campesinos, productores campesinos, la gente que camella, los que están en la casa, los que estudian, pero la gente de Duitama, los que nacimos corazón 100% duitamense, llevamos un alma muy bonita. Eso sí, ¿para qué les digo mentiras? O sea, cada uno lleva sus preocupaciones, su afán, su flow, pero llevamos una hospitalidad muy bonita y además también un sentido del perrenque único. Además, nosotros somos cuna de libertadores, entonces aquí hay grandes historias y por supuesto grandes familias que tienen mucho que contar.
0: Bueno, voy a preguntarle a Mariluz Bella, mi Mari con notica de voz, ¿nos puedes contar qué es lo más lindo para ti que tiene Duitama? Así mismo lo va a preguntar a Adrianita, que viene rumbo hacia la ciudad cívica, hacia la tierra del oso andino, hacia la perla del departamento de Boyacá, que de hecho como en 3 años ya le surgió otro nombre a Duitama. Va a preguntar a Adrianita, ¿qué es lo más lindo para ti que tiene Duitama hoy en estos 207 años, no? Pues ya mismo les voy a hacer la invitación, voy a entregarle el máster a mi compañero Esteban Álvarez en un ratico.
2: A ver,
0: porque voy a compartirles el video de qué respondieron los oyentes en la calle. ¿Qué es lo más lindo que tiene Duitama, sí? Muchos respondieron que la gente, bueno, yo creo que la gran mayoría la gente. Y es que mira, si tú me preguntas en lo personal, hey Duan, tú que eres natal de Tunja, ¿qué es lo más lindo
2: de Duitama?
0: De Duitama para ti. Yo te diría, el tema comercial es muy lindo. El tema comercial es muy lindo, Duitama es muy comercial, de hecho. Duitama, en palabras colombianas, lo diría, es un buen vividero, con todo el respeto, ¿no? Duitama muy asequible.
2: Tanto
0: al tema del centro, como los barrios aledaños, por ejemplo, lo que es Juan Grande, lo que es el barrio Boyacá, lo que es allá el sector de las Delicias. Entonces, en palabras generales, Duitama es un buen vividero, ¿sí?
2: Uh-huh.
0: El tema de, por ejemplo, los arriendos, un poquito más económico que a comparación de Tunja.
2: Sí, porque Tunja pues se caracteriza a veces porque tiene costos elevados. Sí, y es sí, que Tunja a veces de pronto tú consideras que por las dimensiones de la ciudad tienes que moverte y eso es un gastico de más.
0: Ahora vamos a enviarle un saludo a todos los amarillitos que de hecho el año anterior, si no estoy malo, fue este año, se evitan que surgió la nueva tarifa para el transporte público acá en Duitama. Creo que fue el año anterior, si no estoy mal, o fue este año, arrancando. no está tan costoso.
2: Sí, fue este año.
0: Fue este año.
2: Fue este año, sí, señor.
0: No está tan costoso. Ahora, en comparación, Tunham, tú llegas y para trasladarte, ejemplo, desde la terminal hasta el norte de la ciudad, ya te sale un poquito más costoso y tú dices miércoles, jueves, viernes, sábado y domingo.
2: De paso y por ahí sí, derecho hasta el festivo.
0: Derecho hasta el festivo, claro, claro, claro. Ahora, si tú vas de pronto de ahí del terminal hacia el sector de La Fuente, el sector de Bello Horizonte, el sector de Altamira, te sale un poquito más costoso. Obviamente, la capital del departamento y es más grande, obvio. Claro,
2: ah, bueno, claro, sí,
0: está.
2: Claro.
0: Todo tiene un porqué. Pero si hacemos de pronto un balance de Duitama Tunja, siendo natal de Tunja,
2: yo tú que eres Tunja, propio sí, de la sí, ciudad sí. Y puedes hablar en toda la propiedad, por supuesto.
0: Amo mi ciudad, amo Tunja, pero en este momento sí digo, me quedo en Duitama.
2: Sí, claro.
0: Me quedo en Duitama.
2: O sea, está dicho, tú has sí. mencionado justamente el porqué. Duitama es un sí. vividero desde todas las perspectivas de vista. Pues obviamente cada ciudad tiene muchos plus bonitos, pero Duitama pues se caracteriza por parte de ellos, que ya hemos mencionado justamente sí. con el señor Bautista. Entonces, de para hecho, que le echen cacumen y lo tengan presente.
0: Esta mañana me dijeron, no, ya fue como tema muy aparte, no quedó registrado porque iba hablando, era con un conocido. Entonces, casualmente, él se encontró con otra persona.
2: Sí.
0: Y le preguntó, bueno, ¿qué es que acá los de Tropicana que están preguntando de qué es lo más lindo que tiene Duitama? ¿Y sabes qué respondió?
2: Dime.
0: Los locutores de Tropicana.
2: Ah, papi, eso es mucha belleza prácticamente. El que diga que no es que porque no me conoce. Oiga, sí, y sí. no nos conoce. Es más, Duan es el terror de las solteras.
0: No.
2: Hágame el bendito favor.
0: No. ¿Sabes qué te va a regalar?
2: Dime, el pato.
0: Sí, actualmente ya no, ya me bandido retirado.
2: No, pero espere, no significa que Duván no tenga el flow, porque Duván sale a la calle, mejor dicho.
0: Ah, sí.
2: Todas hacen no, como... Super. Y yo, ¡ay!
0: Dijo el ternero.
2: Cuando salgo yo a la calle están estirando la mano. A ver, sí, yo digo, bueno, camine, a ver, vamos.
0: Esta es la más bacana tropical a 4 de la tarde, 27 minutos, oyentes bacanísimos. 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

0: Esta canción la venía cantando Esteban Álvarez por todo el parque, no, por toda la Avenida de las Américas. Cuando compras una moto eléctrica y no la cargas, o sea, te sirve para nada, para nada y para nada. ¿Qué dice ahorita, Vanega, mi amor? Buenas tardes, mi vida. ¿Qué hiciste ahorita?
1: Hola, Juancito. Hola. Feliz inicio de tarde. Feliz inicio de semana. Amén. Un abracito, reportando sintonía por acá. Este es Sogamoso, como siempre. ¡Epa! Conectadita con Tropicana, la más bacana. Un abracito y muchos picos.
0: ¡Ajá! Así como cuando nuestra compañera Claudia se le quedó pegado el beso y empezó. Y dijo, ¡ay no, ayuda!
2: Salud por otro mejor.
0: A ver, ¿quién más por acá conectado? A esta hora, Tropicana, 4:32.
2: Sirvió para tres cosas.
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0: señor. Yo sí le dije, camine pues por la tienda. 4:38, porque ya viene la lluvia, ya viene ese fenómeno también que a veces nos deja un poquito delicados. Y la gripa, solo con lluvia nos ataca. 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
3: ¿A qué te suena ese, Sebitán?
4: A ver, pura parranda, pura parranda.
3: Póngale los audífonos, póngale los audífonos. Oh,
4: Yo, ganas de venir en esa ramadilla.
3: Yo no tengo la culpa que el lunes no sea viernes.
4: Exactamente. Oye, y esta es una de esas canciones precisamente que no pueden faltar en un buen party.
3: ¡Uf, claro! ¡Grábame! ¿Dónde están las mujeres solteras?
4: Juan, eso no es cierto que a ti como DJ alguna vez te llovieron unos brasiles. Así te llegaron.
3: Vamos a una pequeña pausa comercial, ya regresamos.
4: Hay actividades que como DJs muchos callan, pero sí suceden. Algunas son locas, otras pueden llegar a ser hasta peligrosas. Mira que yo estuve alguna vez donde un DJ no colocó una canción y fue tan delicado el asunto con el sujeto que ya estaba un poquito tomado. Me acordé por la salsa porque era una salsita choque en ese momento, una salsita choque, y no se la alcanzó a colocar y lo amenazaron de, mejor dicho, de todo lo que ustedes se imaginen. ¿Oyeron? Tanto fue así que tocó sacarlo con policía y seguridad también.
3: Sí, alguna vez me pasó estaba trabajando en un establecimiento de entretenimiento nocturno, pero no el nocturno que usted se imagina, sino en una discoteca.
4: Ah, ya, ok. Gracias por la aclaración. Pero ahorita Carito sale a decirle, uy, Gavilán, esos trabajos esa vida no la conocía.
3: Estaba trabajando en una discoteca acá en el centro de Duitama.
4: Sí.
3: Y ese ya día me armó. No.
4: Bueno, listo.
3: No, por el nombre no lo puedo decir. No. Es que
4: armó. Dale, el incidente. ¿Qué pasó?
3: Y ese día me armaron tremendo bololón.
4: ¿Por qué?
3: Porque estaba con un amigo, casualmente. No, tampoco voy a decir el nombre porque si no, eso ya se...
4: Ya
3: saben para dónde va la cuestión.
4: Ya se lo pone.
3: Entonces, estaba con un amigo que el hombre también es DJ y también es animador.
4: ¡Epa!
3: Y él llegó ese día a acompañarme.
4: Ok.
3: Y entonces, él me dijo cerveza y le dije, listo, hágale. Le recibí una cerveza.
4: Una pola.
3: Y surgió el comentario X por allá dentro de la muchedumbre que estaban bailando.
4: Era todo...
3: Sí. Y entonces, eso de que dicen, uy, miren... Allá está el DJ mujeriego. Creo que como que...
4: ¿Cómo así?
3: El que tiene barba y el que tiene gafas.
4: ¡Ay, qué rabona! ¿Cómo así? ¿Pero qué es esa violencia?
3: Quiero aclarar que yo siempre he usado gafas por el tema de precisamente de las discotecas, las luces de las discotecas. Mis gafas no tienen aumento.
4: Sí.
3: Es pura protección y precisamente es para evitar el cansancio, ¿sí?
4: Sí.
3: El tema de la pantalla, el tema de las luces en las noches pega bastante en los ojos. Y yo, mira que yo en un tiempo, digamos que trabajaba el sábado, viernes y sábado en la noche, yo descansaba cuando en la mañana no hacía nada y en la tarde descansaba. Y en la noche sí trabajaba. Terminaba el domingo y mis ojos eran súper secos, resecos, resecos. Sí. O sea, no, terrible. O sea, parecía que no hubiese dormido. Obviamente, claro, cabe aclarar que
4: es enorme
3: trabajar en la noche es muy diferente que trabajar en el día.
4: Sí, sí, porque en la noche desgastas muchísimo. Sí, sí, claro.
3: Pero dedicaba el día para dormir, o sea, literalmente dedicaba el día para dormir.
4: Okay.
3: Y terminaba ese domingo con los ojos súper resecos, resecos, y fue por ello que decidí empezar a usar gafas para protección de las luces de las discotecas.
4: Okay.
3: Entonces, van y hacen ese tremendo comentario. Imagínate tú.
4: No, parce, es que yo creo que
3: ese DJ se metió con tal por cual. Cuando resulta, pasa y sucede que el exnovio de esa fulana estaba ahí al lado y praca de la que llega ya a la cabina del DJ a decirme, es que usted es un señor muy formal, decente, me encanta cómo trabaja, usted es una comedia, usted es la mejor persona que existe en el mundo. Guiño, guiño, dijo el...
4: Dijo, ahora búsquele el antónimo a todo lo que acaba de decir Duan Bautista.
3: Guiño, guiño, dijo el jefe Gorgori. Vale, tremendo... Voy a decirlo así, tremendo bonche que se me forma ahí. Yo,
4: y usted ni lo conozco, yo no sé quién es. Yo no sé quién es nadie aquí,
3: sí,
4: no
3: claro,
4: sé quién soy.
3: Claro, y es que, no, es que el día llega, le invito una cerveza a la chica y se la lleva a la barra y no sé qué, después se la lleva para la casa y yo...
4: Oy, pero
3: y yo salgo de trabajar y me voy para mi casa
4: a dormir, ¿para qué están difamando de mí?
3: Pues sí, una confusión ahí de personajes y me gané tremendo problema. Pero me decía al jefe de seguridad, no, papi, hagan un favor y...
4: Retíreme ese sujeto de aquí, por favor.
3: Pa' afuera.
4: ¿Y se lo despacharon? Sí. Sí, claro, tuvo que ser.
3: Sí, sí, sí.
4: Porque
3: sí,
4: es
3: sí.
4: Que eso se presta para un mal ambiente.
3: Sí, claro, no, total. Y ya después el hombre estaba como ahí, como todo alebrestado ahí, una cosa que la otra.
4: Sí, dijeron por ahí, está talentoso.
3: Sí, sí, sí, no, ya pa' afuera. Con mucho respeto, pero pa' afuera. Pero sí, han pasado unas... Dios mío.
4: Dice
3: Carito de Vitama, no. Tanto drama para decir que en una discoteca. Ya me lo imaginé feliz en las noches. ¡Obvio!
4: ¿Qué dijo?
3: ¡Obvio! O sea, Carito. Es que yo soy feliz en el día porque no puedo ser feliz en la noche. ¿Acaso qué me lo impide? ¿O qué?
4: No, Dan, es que tiene una carga hemodinámica, pero mejor dicho, que ustedes no se imaginan. Y oiga, ahí pilas. Con canciones como esta se pueden recordar muchas
3: sí,
4: cosas.
3: Me dijo, por ejemplo, ahorita qué días quedó donde se apagaba el chip.
4: Hoy,
3: yo siempre andaba feliz.
4: Ah, sí, no, Duan sí, mejor dicho, lo tiene súper activo. Y hoy más que nunca, ahora sí, mejor dicho. De hecho, lleva 2 meses de pura alegría y pura felicidad. Le cambiaron la batería. Le cambiaron la batería y le metieron una Duracell. Entonces, ahora sí, mejor dicho,
3: oiga,
4: ya no se apaga.
3: Para Carito de Vitama le tengo... Bueno, yo no. Esteban le tiene un tremendo chisme que vieron a través de un estado de Instagram.
4: ¿Sí?
3: De la susodicha, Carito. ¡Ay, Dios mío!
4: Que mejor dicho, ni para qué le cuento, oiga.
3: Sí, sí, sí. Pero es para sí. Carito. Para Carito que le encanta.
4: Carito dice, es que yo no soy chismosa, soy informativa. No.
3: Comunicativa, es diferente.
4: Somos comunicativos.
3: Eso, somos comunicativos.
4: El chisme no es malo. Pero, ey.
3: Pero qué tremendo atraso.
4: Oiga, no, y el zaperocaso que también se nos formó, por ejemplo, una vez que yo estaba aquí animando donde anteriormente era, bueno, lo voy a decir porque ya no existe, ¿no? En su momento estaba La Rioja.
3: Sí.
4: Y estábamos pues todos a full, sí, con toda la energía. Yo estaba en ese momento, no, obviamente no de DJ, estaba animando. Y pues obviamente el dueño me decía, bueno, hermano, aquí están las dos botellas de guaro para que usted sortee. Ay, hermano, el que es animador no me va a dejar mentir.
3: Sí, claro.
4: Me subí al escenario y empecé.
3: ¿En dónde está la soltería?
4: ¿Dónde está el grupito más parchado de la noche? Y ahí sale todo. Y oiga, había un grupito muy chévere, muy dinámico, súper bien. Y yo decía, bueno, listo, vamos a entregárselo a estos porque son, se ve que vienen como unos 10, 12 parceros. Okay. Y tú sabes que eso, mejor dicho, la botellita sí. No les va a durar esa absolutamente.
3: Para que se antojen y pidan
4: claro,
3: más.
4: Claro, se antojan un poquitico. Pero entonces el señor, no, el señor simplemente quería que le entregara en particular a una chica. Y yo le decía, pero es que el aplausómetro, a la chica no le están aplaudiendo casi nada, voy a quedar como un favoritista. Y claro, él me quería usar a mí para hacerle ahí el cuartico.
3: Ah.
4: Y en efecto, pues luego de eso, me tocó hacerle la entrega de la botella a las dos chicas a las que él estaba pidiendo. Acto siguiente, casi salgo linchado de ese pobre establecimiento, porque pues obviamente se notó el favoritismo, como cuando hablamos de la FIFA y Argentina. Entonces,
3: no,
4: básicamente salí perdiendo y pues nada, muchachos, perdí algo de credibilidad esa noche, pero aprendí una cosa importante.
3: ¿Qué aprendiste?
4: No importa que tan bien parado sea el dueño del establecimiento, si a mí me dan una tarea, yo la tengo que hacer.
3: Justa. Ah, sí, eso sí.
4: Como tiene que ser. Se tenía que decir y se
3: dijo. Y se dijo, chisme, dice Carito. No, ahí al interno.
4: Háblame al DM.
3: ¿A quién vieron con mano comprometida?
4: Con mano y anillo en... Bueno, anillo en la mano.
3: En el dedo. Mano comprometida.
4: Mano comprometida. Sí, claro. Sí, bote palo es roca que tenía, diga.
3: Dios, gracias por sacarme de tantos obstáculos de la vida. Acá está Cali Flow Latino. Se llama Bugalú. Síganos para más chismes. Lo que pasa en Duitama se queda en Duitama.

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1: Muy bien, exactamente. Nos faltan 5 minutos para que sean las 5 de la tarde. 4:55.
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1: 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Son las 5 de la tarde. 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

0: Para todos los que nos siguen a través de redes, quiero contarles algo muy locochón, muchachos, y es que
1: ¿para qué pensar?
0: Vamos a estar en breve, y ojo al dato, a través de TikTok vuelven a ver estos rostros locochones.
1: No sé dónde va.
0: Vamos a estar con ustedes acompañándolos un ratico en esta tarde. Vamos a estar tertuleando, parloteando, dicen algunos por ahí, echando chacharita y mirándolos, pues obviamente face to face.
1: Yo no sé,
0: a preguntarles a ustedes qué es lo que más les gusta de nuestra bellísima ciudad de Duitama, como lo venía haciendo Dubán Bautista desde más temprano. La idea es que pues obviamente parchen, si quieren sumarse pues obviamente a la lista, también lo pueden hacer ahí como solicitar unirse a este directo. Obviamente pues nosotros los escucharemos, vamos a reír un ratico. El Gavilán pues obviamente no rotará su número, pero de todas maneras pues lo que sí va a hacer es ambientarse y compartir qué tal estuvo la experiencia estando en las calles directamente con la gente. La gente que se acercó y le dijo, oye, papacito, dame tu número. No, ya me van a decir, ah, bueno, listo. ¿Qué es lo que me gusta de Duitama? La people, la comida, la infraestructura de la ciudad. Y a pesar de que, pues, por supuesto, hay mucho que mejorar, tenemos una de las mejores ciudades organizadamente hablando, por supuesto. No hay mucho pierde en cuestión de vías, gracias a Dios. Duitama, por ejemplo, es una ciudad que hoy que está en Happy Birthday to You. A propósito, ahorita le tenemos un mariachazo a la ciudad de Duitama para dedicarle ese Happy Birthday. Feliz, feliz cumpleaños. Y bueno, Duancho, pues vamos a empezar en breve, ¿no? ¿Cómo es que estamos en
2: Así
0: TikTok?
2: Es. En TikTok estamos como Tropicana Boyacá. Le tenía que contar a los oyentes que hay gente que nos tiene tanta bronca, tanta envidia, que ya quedaron un perfil, ya quedaron otro perfil, digamos que Fiu, directamente en TikTok.
0: En TikTok.
2: Crearon un perfil falso. Espérame, ¿me puedes cambiar al 3, porfa?
0: Oh, por supuesto, sí, claro, ahí es, a ver, cambio de una vez, change to change, directamente con el micrófono number 3, en este caso, mi querido Gavilán. Mientras tanto, sí les cuento, oiga, está la ocupación de las personas que imagínense que pusieron otra, ¿eh? Pero no pasa nada,
3: sí, ya.
0: No pasa absolutamente nada, ¿sí? ¿Ya mejor?
3: Uy, sí.
0: ¿Qué pasó? ¿Te debías?
3: Sí,
0: ah,
3: sí,
0: válgame
3: sí.
0: El padre.
3: Estábamos hablando de que en TikTok hay otro perfil, el cual debemos quizá nosotros intentar reportar.
0: Hay que mocharlo, parce, hay que mocharlo.
3: Porque es que son tan envidiosos que apenas nos vieron que estrenamos perfil de TikTok, crearon también otro.
0: ¿Ah? Es que
3: ¿pueden creerlo?
0: Quieren tener el talento del Gavilán también ahí.
3: Ya está en TikTok lo que pasó esta mañana en las calles. Ya vayan ustedes, denle cariño, compartan, comenten.
0: Ah, sí.
3: Está ahí en Tropicana Boyacá. Recuerde que es la T blanca con el fondo azul. Es la cuenta oficial. Uh-huh. Listo, Tropicana Boyacá. Está también a través de Instagram en @tropiboyacá. Y estaba por acá terminando de cuadrar unas cositas.
0: Sí.
3: Ay, mire, yo estaba colocando acá el pin del otro celular. No. Suele pasar, suele pasar,
0: de hecho, una forma muy fácil que dicen los amigos de Meta para darle autenticidad, si es que es el caso, por ejemplo, a una de esas cuentas, es hacer lives a menudo para que la gente sepa cuál es su emisora de confianza y dónde están los muchachos que se parchan bacano en las tardes con
3: Oye,
0: ustedes.
3: Oye, mira que estaba acá revisando el de esta mañana y le ha ido muy bien.
0: Sí, señor.
3: Le ha ido muy bien.
0: Gracias por los que están dándonos esa manito ahí. Es que quedó muy power,
3: Muy bien. Síganme para más consejos de cómo editar videos.
0: Más tropiconsejos con el Gavilán a través del 313. Ah, no, espéreme, le digo
3: no,
0: cuál
3: ese es el mío.
0: A ver.
3: No, el mío es el 3, 4, 5, 6, 7, 8, 9 y 10.
0: Exactamente. Porque Gaby Sor siempre está habilitado para todos ustedes. 3, 10, 4, 7, 3.
3: No. Sáquenme de
0: bueno,
3: aquí.
0: Bueno, mami, póngale cuidado y nos vamos a ir directamente a TikTok. Ya voy convocando a esa gente bonita, a esa gente parchada que dice, hey, yo no le tengo miedo al éxito, vamos a parchar con los muchachos y vamos a hablar hoy, por supuesto, de tantas cosas bonitas que tiene precisamente esta red social. ¿Listo? Un abrazo para todos. Vamos con toda, muchachos. Vamos con toda.
3: Aquí arriba, está. Tío.
0: Arriba, hostia. Vamos a ver qué dice Pedrito Vanessa Cárdenas. Hola, saludando por acá. Dice, listos para entrar en conexión. Me gusta. Helvin Cano dice, hola. Saluditos para Helvin. ¿Quién sabe dónde está conectado ese parcero? Pero bueno, listo. Jason dice, desde Tunja. Nada más y nada menos. ¿Qué? Desde la Santo Teiro. El viejo Jason. ¿Quién más anda por acá? A ver, saludemos. Bueno, Pedrito dice que está escuchando en sintonía desde hace rato por acá, escuchando las locuras de las que estábamos hablando en tiempos de bar. Ah, es que Jason también, no les he contado, Jason también es DJ.
3: Jason
0: por acá, un parcerito que es DJ y a la vez está estudiando en la U, entonces, man, es un parche. Muy bien por él, para Jason, abracito. Parcerazo. Oiga, y por ahí son diciendo, hey, yo quiero escuchar una del señor Jason Jim. Jason Jiménez. No caería nada mal de pronto una cancioncita de esas que ronda. Eso sí me van a perdonar, pero vamos a tener que filtrar unas partecillas de la canción. Por supuesto, por el tema del horario, ¿no? Igual, de todas maneras, una canción que se disfruta, que se siente, que se vive y que se goza. Hace parte de lo mejor del género popular que este año, en el 10 de enero, pues desafortunadamente se llevó a lo alto de los cielos una de las voces más maravillosas que ha tenido Colombia. Y es nada más y nada menos que la voz del gran Jason Jiménez.
3: O sea, ¿no vamos con las Marías?
0: Ya vamos con las Marías, sí señor. Porque también viene Magic One, viene Luis Erlavoz, mejor dicho, va a sonar un poquitico jovenchón. De hecho, vamos a hacer un par de cambios por acá. Listo, ya está. Listo. Mientras tanto, hay un aviso parroquial que les quiero dar. Ese aviso dice...
4: 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En Tropicana son las...
3: Exactamente, 5 de la tarde con 17 minutos. 5 con 17, pero que me pongan las Marías. 5 con 17 en Tropicana.
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Muy bien, 5 de la tarde, 10 minutos. Un abrazo para todos y para todas los oyentes bacanísimos de Tropicana. Una tarde donde yo no sé mañana qué voy a hacer, pero por lo menos mañana sé que es martes, así que hay que estar muy, muy activo. 5 y 11 minutos.

0: Ay, ese es un palo de canción que hizo el tremendo Jason, ¿no, mi querido Gavilán?
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0: Bueno, exactamente, sí, yo le digo, sí, llegado por la reversa. Pero bueno, muchachos, eso sucede, es una realidad, sí. Desafortunadamente la envidia en el mundo está latente todo el tiempo, así que no comparte su felicidad con cualquiera. Es un consejo que les doy y yo creo que Dubán también lo ha hecho. Siempre les hemos dicho, sepan en quién confiar, sepan con quién parchar, sepan con quién encadenar sus emociones, lo que le pasa, lo que le duele y lo que usted quiere. Ahí vamos a entrar en conexión. Usted simplemente váyase conectando. Vamos a estar en live, ¿listo? No se lo olvide. Tropicana Boyacá aparece con el logo.
2: Tanto. Ah, bueno. En Tropicana Boyacá, en el grupo de TikTok, ya le va a cantar.
0: Carito, vamos, que dice ya la canción, cantar, Carito.
2: En TikTok aparecemos como arroba Tropicana Boyacá en TikTok. Sí. Depende que la te blanca con fondo azul. En Facebook aparecemos como Tropicana Boyacá. En Instagram, arroba Tropi Boyacá. En la Play Store como Tropicana Colombia. En la App Store como Tropicana Colombia. En nuestra página como www.tropicanafm.com.
0: Van a estar rezando, muchachos. Sí, van a estar rezando. Mientras me va contando cómo aparecemos en redes sociales, Juan cierra los ojos y hace una súplica.
2: Yo te conté algo de un animador de una marca de café cuando estaba trabajando en Tunja.
0: No, ¿qué pasó? ¿Qué?
2: Dice, pasa y sucede que Duan estaba trabajando.
0: ¿En serio?
2: Que, sí, estaba trabajando así de trabajoso.
0: ¡No!
2: En un almacén de cadena en la ciudad de Tunja, ¿no? Entonces, allá uno era de todero, ¿no? Era, sí, claro, cajero, era, mejor dicho, el de pasillo. Bueno, en fin.
0: ¡Ay, el chico del pasillo!
2: Sí, y resulta, pasa y sucede que llegó una marca de café a hacer impulso, así como cuando quieren impulsar la marca, ¿no? Entonces llegaron a impulsar ahí su marca de café con el carrito, con toda la cuestión y con degustación de cafecito y toda la vaina. Y entonces estaba el animador, ¿no?
0: Sí.
2: Y estaba allá en el carro. Y entonces, señora y señor, lo estamos invitando para que usted se acerque, para que usted disfrute del mejor café de Colombia, del café del mundo. Pero eso de que yo, muy amablemente, decido, le voy a llevar una botellita, un vasito con agua a este hombre porque debe estar seco.
0: Muy gentil, muy correcto, claro, muy caballeroso también, entre tanto.
2: Ajá. Cuando yo llego allá, el hombre estaba con el micrófono así. Y señora y señor, le estamos invitando para que usted se acerque y disfrute del mejor café de Colombia, el mejor café del mundo, acá directamente en la ciudad de Tunja. Y yo... yo como que lo dejo. O sea, ¿qué estaba haciendo? Tenía los ojos cerrados y estaba súper concentrado. O sea, mejor dicho, estaba el van en su onda. Y yo dije, mejor que aguante eso porque no lo va a molestar ni me devolví.
0: Ah, no. Eso sí, papi, póngalo firme ahí de una vez. Oiga, experiencia de los cochonos cuando uno está haciendo impulso y uno se mete tanto en el papel que, mejor dicho, no tienes otra visión, sino solamente estás ahí metido, 100%.
2: Sí.
0: Bueno, muchachos, es hora de decirlo. Sí, señor. Nos vamos a encontrar ya mismo. ¿Cómo dice que yo escucho?
2: ¿Te ayudo ahí?
0: A ver.
2: ¿O duras una hora?
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2: A ver. El señorita Álvarez subiendo un reel a Instagram desde el iPhone que duró una hora subiéndolo y dijo, esta joda me quedó grande manejarla.
0: Voy a ser sincero con todos, pero espérenme, voy a ser sincero con todos. Lo que pasa es que no todo el mundo sabe manejar el iPhone. Ustedes son de iPhone. Yo soy de
2: iPhone.
0: Y Android. Yo soy como el Android, o sea, yo soy del Team Holland.
2: Sí. El sábado este Vitan, que papi, que dónde está el video, ¿dónde está el video de Disautos? Y yo, no, ahí está en el iPhone de la emisora. Ahí en iPhone. A las 5 de la tarde les comparto el link, hasta ahora lo puedes subir. Un abrazo para todos los oyentes que a esta hora nos van a seguir. Nos van a ver las faces, o sea, las caras.
0: Los picos
2: aviares en nuestra cuenta de TikTok Tropicana Boyacá. Un abrazo para ustedes. Vamos a saludarlos. ¿Ya está transmitiendo?
0: Ya, listo. Estamos on fire. Tropicana Boyacá vuelve a emitir a través de TikTok.
2: A ver, hay que darle la bienvenida. Si lo veo por acá.
0: Muy bien, saludito para Chris. Ya se parchó por ahí. A Chris, un abrazo. Te bien gigante. Cris es de esas personas súper seguras, bacanas, chéveres. Por ahí va a estar saludando a Moniquita sí. también.
2: Uy, papi, ¿cómo me veo lindo? De perfil interno, de perfil de lado, de perfil de frente. Me veo lindo por todo lado.
0: Papi, solo falta que se ponga de pie y... Bueno, no, esto ya para la... Para la solicitud del público, pues, muchachos.
2: Saludo para Mónica Bella. Mónica dice por acá, Oli, con las buenas tardes, mi Mónica hermosa, Dios te bendiga, feliz tarde, mi amor. ¿Quién más está por acá?
0: A ver, ¿quién dijo yo? Manito arriba y a conectarse una vez a través de TikTok, ya mismo.
2: ¿Por qué no pones tu cámara ahí de frente, Sebitan? ¿Qué te quieren
0: ya,
2: ver?
0: Ya les pongo la frente, no, que hay mucha.
2: No, no, la frente no.
0: Entonces.
2: Saludito para Angie Guerra. Hola, Angiecita, bendiciones, buenas tardes. La chica que no se pierde nada de Tropicana, la que está
0: oiga,
2: pendiente
0: sí.
2: de todo, sí.
0: Oiga, sí, parcerita, se está volviendo bien parchada.
2: Se está volviendo oyente número uno a través de redes.
0: Sí, sí, sí, bacano,
2: número uno a través de redes, sí.
0: La más parcha del team, ahí está, mejor dicho, en las artes, bacano. Y en el Copa Tarde, si voy acá y empezando porque también pide mucha música, ¿no? También es chévere poderle
2: le gusta
0: placer.
2: Que le pongan la de la, la, la, la, la, la.
0: Exactamente, sí, señor. Y a ustedes, ¿qué les gustaba? Invitaba, no se les olvide irse comunicando con nosotros ya mismo, 323-249-5074 en WhatsApp. O si van a parchar por acá también un ratico en el TikTok, nos vemos a través de Tropicana Boyacá.
2: Sí, recuerden que la cuenta con la T blanca que por defecto TikTok coloca. Y el fondo azul, ¿no? Para que lo tengan presente. Para que lo tengan presente ustedes.
0: Exacto, mayonesa.
2: Y obviamente nos sigan. Le pueden dar ahí tap tap, le pueden dar me gusta, le pueden dar compartir.
0: Me voy a tirar un clásico ahorita para que todas las mujeres hermosas canten hasta que se les acabe la garganta, ¿yo?
2: Empezamos a recibir transferencias al. No, mentira. No, mentira.
0: Pero señor Bautista, oye.
2: Háblenme al Neki.
0: Listo. háblame una vez hoy. Mire cómo es que votan like. Muy bien. Ahora sí, sobre todo, yo los dejo con eso. Se llama Mom Jabari. Lo hace Magic Juan. Y con eso vamos aperturando nuevamente esta franja. Ya vendremos con noticias y a parchar. ¿Qué es lo que a ti más te gusta de la ciudad de Duitama?
2: Vamos a hablar de Duitama. ¿Qué ha pasado en Duitama estos días?
0: Exactamente, sí, señor.
2: Esta mañana sí supiste que se registró un accidente en Higuera, ¿no?
0: Desafortunadamente. Sí,
2: vamos
0: sí,
2: a hablar ahorita en el cómo atardeció de Tropicana.

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0: ¿Cuántos se identifican con esta canción?
1: Y aquí muchísimos, la fila es larga.
0: Sí, muchísimos nos identificamos con la canción de La María de Luis Terlaboz. Es un sencillo que él trató de funcionar la champeta urbana, pues con un poquito de instrumental que hizo, obviamente, en el intro. Un lanzamiento que surgió exactamente en marzo, Estevita, para que lo tengas ahí presente, lo apuntes ahí en tus co-notas.
1: Un lanzamiento que se hizo en el mes que este pollo cumpleaños.
0: Sí, en marzo de este año. Sí. Y la verdad, él rinde un homenaje a un barrio cartagenero.
1: Epa.
0: Donde él pasó su niñez.
1: Ay, qué bonito. Eso de volver a las raíces es,
0: sí,
1: bastante
0: claro,
1: productivo a nivel emocional y además también pues cuenta una historia que todos queremos escuchar.
0: Claro, y es que precisamente, ¿cómo se llama el barrio? Pues se llama La María.
1: Ah,
0: es un
1: mira.
0: Barrio cartagenero en donde Luis Terlaboz creció y pues obviamente quiere dar ese mensaje de superación, un mensaje de resiliencia, en donde la letra pues relata quizá también momentos de soledad, ¿sabes?
1: Sí.
0: Creo que muchos, los que están a través de TikTok y muchos oyentes, hemos pasado, y digo hemos porque me incluyo,
1: sí,
0: porque también soy ser humano. Nosotros, el hecho de que estemos trabajando acá en radio no significa que seamos, mejor dicho, los indestructibles. No, somos seres humanos.
1: Todos somos súper normal.
0: También tenemos sentimientos, tenemos corazoncito, tenemos lágrimas, tenemos felicidad, tenemos risas, tenemos días grises. Y pues obviamente es algo muy normal dentro del ser humano. Y esta letra relata eso, esos momentos de soledad, esa lucha interna y la dura realidad con el entorno social. Porque quizá en algún momento a nosotros nos ha pasado alguna dificultad con el entorno social. Pero también, pues obviamente, él quiere resaltar el tema de la lealtad, el tema de la gratitud y advierte sobre el tema de la hipocresía, que hoy en día es muy común, el tema de tener las falsas amistades que surgen,
1: sí,
0: quizá con el éxito. Y precisamente es lo que a él le está pasando, esas falsas amistades que hoy en día tiene gracias al éxito, pero que quiere recordar esa niñez, obviamente, en el tema del barrio cartagenero que se llama Las Marías. Y pues obviamente valorando a esas personas quienes estuvieron en el proceso desde el inicio. Hay algo muy chévere y él incluye menciones explícitas como la calle 49 y un código postal que obviamente se ha convertido en una crónica y en una dirección exacta allí de este barrio de La María, un barrio cartagenero al cual Luis Terlaboz le da ese gran homenaje a este barrio en donde él creció allí. Por eso llega a esta hora en el Cómo Atardeció a las 5:33. La María, sonando bacanísimo a través del dial 88.6. ¿Quién está para acá para saludar en TikTok? Para Juan Méndez, papá, un abrazo gigante. Para don Rodolfo Alzate. ¿Quién más está por acá? Para Pris López, un abrazo gigante. Para Cholita, para Clifín.
1: ¡Ay, la Cholita!
0: Eso. Para Rosenda y Rosendo con todos los endos, un abrazo gigante. Para Carolina Miranda. Carolina, un abracito para ti, mi amor.
1: Otra carito.
0: Sí, sí. Para Norlin, un abrazo gigante. ¿Qué apellido tan raro? Nunca lo había visto. Nunca había visto
1: es un apellido nórdico, papi.
0: Sí,
1: nórdico,
0: sí,
1: Norlin.
0: Sí. A Guarini. ¿Sí?
1: ¿Qué?
0: A Guarini. Norlin Aguarini.
1: Espera. Ahí sí voy a decir algo que dijo Bob Esponja. ¿Eh?
0: Sí. ¿Qué es eso?
1: Papi, solamente me resta por decir.
2: ¿Qué es eso?
0: Tal cual. ¿Quién más está por acá? Para Damián, un abrazo gigante. Papá, saludos, bendiciones. Acá estamos a través de TikTok Live. Ustedes pueden seguirnos. Tropicana, Boyacá, la T blanca y el fondo azul. Listo, la que viene por defecto. Sí, ¿por qué no pone esa foto de perfil? Hombre, todo lleva un proceso. ¿Cuál es el afán? ¿Cuál es el afán de vernos las caras? Mírenos, acá estamos.
1: No, y ahí estamos. Nadie dice que qué polín.
0: Dice, pola. Fondo. No, estamos al aire.
1: Estamos muy locos. Ya venimos, escuches esto.

0: 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Ustedes son terribles, ¿no? Le dije, oiga, carito, bájale 5 rayitas, mi amor. Frijolitos ahí a tope. 5:43 PM. 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

Eso es un clásico. Si me encanta compartirlas con ustedes a esa hora, 5:51 minutos. La canción La Zeneque. Pero además también hay una canción que siempre, sin lugar a dudas, hablándose de clásicos, me gusta tocar de vez en cuando, porque me la piden bastante a veces, de manera particular. Y hoy llega a ustedes a través de los 88.6. Y dígame si usted no conoció precisamente esta canción en sus tiempos de juventud. Póngale pues cuidado. Pues sí, señor, vamos a tocar algunos clásicos hoy lunes, más allá pues obviamente de lo que fuere el jueves o el viernes. Esperemos que la disfruten y la pasen bacano. Recuerden seguirnos, ya volvemos en TikTok. No filming, no filming, no filming. Okay.

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0: 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Son las 6 de la tarde. 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
1: Seis de la tarde, dos minutos. Continuamos a través de los 88.6. Hoy vamos a hacer una pequeña pausa porque ya viene el momento que muchos seguramente estuvimos esperando. Un día largo, iniciamos la semana. A veces se viene un poquitico recargado, ¿no? Uno empieza como a recargarse, a veces de las emociones de la gente, a veces de pronto de lo que ha pasado, momentos malos, pero los momentos buenos siempre intentan hacerle un sopeso, hacerle frente a frente y decir, hey, todavía hay mucho por dar. Y eso va para todos, absolutamente para todos. Aquí, como decimos nosotros, nadie se puede rendir. Y por eso viene el señor Cruzón desde Tropicana Cali a acompañarnos solamente unos minuticos con una reflexión que va bastante bien dirigida a nuestros oyentes. La idea es que usted la escuche y se identifique, si es el caso, y cambies algo, transformes algo hoy en tu vida. Así que, sin más preámbulos, los dejo con nuestro querido Robinson, con las buenas tardes, papi, un abrazo. Y bueno, aquí el momento de reflexión.
2: Muchos no saben qué decir a la hora de que se dan cuenta de que es el momento de brillar. Brillar porque seguramente sabes que los logros ya los alcanzaste, te graduaste, otros cumplieron la meta laboral que tanto querían del mes, del año, otros emprendieron y dijeron, esto empezó a irme bien, le está yendo bien, otros en una relación amorosa están pasando bien, y en fin, están brillando. En el mundo, brillar, de la forma en que estoy hablando, es sinónimo de triunfo. En la palabra de Dios, o por lo menos en algunos casos, brillar es el principio de algo poderoso que va a venir, pero que en la mitad se te pueden atravesar cosas difíciles, pero que sabes que al final vas a salir triunfante, brillante. Es el caso de mi modelo por excelencia, Jesús. Jesús, antes de que lo crucificaran, tuvo un encuentro sobrenatural con dos hombres de la Biblia. Estaba orando, sus discípulos fueron testigos de eso, y literalmente Jesús brillaba, su rostro brillaba. No era un brillo natural, normal, no, era un brillo diferente, era un brillo celestial. Y tiempo después, sabemos que vino son momentos difíciles, la crucifixión y todo, pero luego resucitó al tercer día, vino triunfante y ascendió a los cielos para ser permanentemente y eternamente brillante. Ja, me encanta decirte esto, porque puede ser que muchos estén pasando dificultades y dijeron, pero a mí me iba bien, porque hoy me está yendo mal. ¿No? O sea, ¿por qué me está yendo mal? Entonces, muchos no entienden esto, no entienden este proceder. Y está hablando literalmente el Señor de lo que puedes estar viviendo o de lo que vas a vivir. Bien, hay muchos ejemplos, o hay otros ejemplos en la Biblia de hombres, de personas que literalmente brillaron. Empezó a irles mal en algún momento después de haber brillado, pero luego entraron en un momento de gloria. Por ejemplo, Esteban, un hombre de Dios. Lo escogieron para hacer un trabajo social espectacular, de compartirle a las viudas, cuyo mandato dejó Jesús instaurado, de encargarnos de las viudas, de ayudarlas, de los huérfanos. Y este man entendió muy bien la tarea, y literalmente oran por él para que el Señor confirme que era él y otros personajes más los que iban a hacer.

confirme que era él y otros personajes más los que iban a hacer esa tarea, y confirmó el señor, porque el señor sabía que este era un hombre impresionante. Después se encuentra contra una situación bastante, pero bastante acalorada. Lo cogen los escribas, las personas del pueblo de esa época, porque él empezó a hablar, a tirar una lírica, pero brutality, acerca de cómo los sacerdotes, los escribas, la gente de ese tiempo, hizo todo lo que hizo en contra de Jesús, hasta llevarlo a la crucifixión. Aunque era un plan de Dios, pero aquellos que hicieron lo malo fueron esos hombres de esa época. Y Esteban estaba hablando de eso. Y dice la palabra que cuando el man tiraba el discurso, la lírica, hablaba de todo eso que estaba en la Biblia, dicen que el rostro se le puso brillante, brillante, un brillo celestial, diferente. Pues, ¿qué ocurrió? Que Esteban empezó a sufrir el momento más agudo de su historia, humanamente hablando. Y lo cogen a piedra, porque esos manes se enojaron muchísimo por lo que él estaba diciendo, sin importar que celestialmente estaba transformado, ¿no? Era un hombre brillante espiritualmente. Y no les importó a estos manes, llegaron de tanta ira que empezaron a cogerlo, lo sacaron de la ciudad, cogieron rocas y lo mataron a punta de rocas. Le quitaron la vida. Y ustedes dirán, ¿y cuál fue el momento glorioso entonces de Esteban Robinson? Pues sencillo. Dice que Esteban, antes de morir, vio a Jesús a la mano derecha o al lado derecho del Padre Celestial. E incluso él le dijo a ellos, le dijo, veo a Jesús, veo a Jesús, a la diestra del Padre. Ahí son dos manes, se enojaron más y lo mataron a punta de roca. El momento glorioso llegó es porque conocemos que Esteban fue salvo. Conocemos que Esteban, literalmente, el Señor lo llevó a su seno, allá, al lado de él, consagrado como un mártir de la fe. Ahí estaba Esteban. Y el día que tengamos la oportunidad de ir al cielo, lo vamos a ver muy cerquita de Jesús, porque él fue tipología de Jesús. O sea, hizo cosas similares a las que Jesús hizo. Entre otras, cuando lo estaba matando a rocas, este man dijo, Señor, no tengas en cuenta lo que ellos están haciendo, porque no saben lo que hace. Lo mismo que dijo Jesús en momentos antes, calcó esa actitud, que no es fácil copiarla, calcarla en medio de la muerte, porque ya estaba muriendo a punta de rocas. ¡Brillante! Hay otro hombre, Moisés, pero esa te la dejo para que lo investigues. ¿Cómo Moisés y cuál fue la razón y cómo Dios se glorificó en él y por qué estuvo brillante espiritualmente hablando? Señor, gracias, porque hoy estás hablándole a aquellos que están pasando seguramente dificultades, pero que en algún momento brillaron y no se entiende por qué aparentemente pareciera que se apagó el brillo de ellos. No, Señor, el Señor les está diciendo hoy que vienen momentos de gloria, vienen momentos diferentes, especiales, brillantes, en la paz del Señor, en el caminar con el Señor. Vamos a brillar, porque estamos pegados a Él. Vamos a volver a brillar. Si Él lo hizo alguna vez, lo volverá a hacer. Brillantes. Hoy, a partir de este momento, te mirarás al espejo y dirás, tú eres un brillante. Un brillante. Gracias, Señor, porque le estás hablando hoy a los que pareciera que están apagados, pero que realmente son brillantes del reino. No dejes de hacer lo que tienes que hacer. Aunque no parezca, aunque no veas el resultado, aunque no veas las cosas, sigue brillante. Te bendigo en el poderoso nombre de Cristo Jesús. Brillante, porque tu luz llegó y la gloria del Señor será vista sobre ti. Sobre ti es vista la gloria de Dios. Él brilla, Él es la luz. Y si eres luz es porque estás pegado a Jesús. Jesús es la luz. Enciende esa luz de Jesús. Estamos encendidos por el poder del Espíritu Santo, que cuando sopla, tu brillo, tu fuego, enciende a otro. Esa es la consigna que el Señor te quiere dar hoy. No te rindas porque no te está yendo tan bien. Eso solamente es una leve tribulación pasajera que se va a acabar con el tiempo. Eso es breve, porque lo que viene es brillar en Cristo Jesús. Te bendigo. Esto te lo digo para que nunca más le vuelvas a decir al Señor lo grande que es tu problema. Más bien le digas a ese problema lo grande que es el Señor que brilla.

0: Ya. Soy Robinson Crusoe y esto es Tropicana, hoy, mañana y siempre. En el poderoso nombre de Cristo Jesús, brilla. En el poderoso nombre de Cristo Jesús. Amén y amén.
1: Así que es momento de brillar. Yo creo que mejor no lo pudo decir y espero que esa reflexión les llegue al corazón, muchachos, y me dice, ay, trabajo. Hermoso lo que se ha dicho y los ejemplos de personas que lo lograron. Si ellos pudieron, en una época donde todo era difícil, que literalmente todo era difícil, porque ustedes no. Ahí los dejo con esta duda en el tintero. Un abracito para todos, aquí continuamos con el Como Atardición Boyacá 88.6 FM. DJ Esteban acompañándolos en esta tarde.

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1: Muy bien, el boletín informativo de la hora a las 6 de la tarde con 22 minutos. Saludito para Carlos Acevedo que nos está siguiendo. Karencita Mateus, un abracito también para Felipe Parra, para todos los que están por acá levantando la manito con su reporte de sintonía. Patri, la señora Patricia Díaz, que también está en la ciudad de Sogamoso. Y bueno, por acá se vivió un desfile espectacular el día de hoy lunes, conmemorando los 207 años de la ciudad de Duitama. Las autoridades, pues, con grupitos de danza bien bacanos, música, artes y de todo, por supuesto, por parte de las diferentes instituciones educativas, desfilaron por las principales calles del centro de la ciudad de Duitama, rindiendo un homenaje a cada uno de los territorios duitamenses, el cual, pues, por supuesto, día de hoy cumple un año más. Son 207 años que tiene esta hermosa tierra que nos vio nacer. Saludito para John Freddy Cómbita. A esa hora, escuchando los 88.6. Y como boletín informativo, les quiero contar que fue capturado recientemente, y ojo al dato porque es de bastante interés, un hombre por presunta exhibición, justamente, y exhibicionismo frente a una mujer de 30 años. Pues la policía nos está reportando en este momento a través de los canales de medios de comunicación que fue capturado en flagrancia un hombre de 26 años, hermano. O sea, uno tiene que estar medio chible para esta vuelta. Señalado de cometer el delito de injuria por vías de hecho, que en este caso, pues, es exhibicionismo en un conjunto residencial aquí en la ciudad de Duitama. De acuerdo con las autoridades, los hechos ocurrieron cuando el ciudadano presuntamente realizó actos de exhibicionismo allí en la vía pública frente a una señora, bueno, más bien joven, una hermosa dama de 30 años. La víctima, pues, alertó de inmediato a la policía, quien se presentó a la respectiva vivienda. Se presentó la denuncia y con soportes, lo cual permitió la rápida reacción de los uniformados y dan de una capturar al sujeto sin dejar, pues, tiempo a la espera, ¿no? Luego de aprenderlo, el hombre fue informado de sus derechos, por supuesto, y como toda persona capturada, fue dejado a disposición de la Fiscalía 11 local, donde se deberá responder por el delito de injuria por vías de hecho. ¿Listo? Las autoridades reiteraron el llamado a las mujeres principalmente, aunque, pues, esto le incluye a todos, niños, niñas, jóvenes, adultos, hombres o mujeres, de denunciar esa clase de situaciones. Y ojalá de manera oportuna, es decir, de ya para allá, ojalá que tengan a la manito, pues, el soporte para la respectiva denuncia y de esa manera, ojo, judicializarlo. Porque se los cuento, por ahí nos estaban haciendo una denuncia, eso fue la semana pasada, si mal no estoy, el jueves. Simplemente lo voy a dejar anónimo, porque una mujer también volvió a ser víctima de tocamientos indebidos. Eso, recuerden ustedes, es un delito grave y debe ser denunciado tal cual ante la ley. Así que ahí están los canales habilitados para que ustedes se enteren de lo que está pasando. Más capturas, pero ya les estaré contando más adelante. Más programación y música, porque ya viene una de las canciones más bellas del Buki. Precisamente es Tu Cárcel a través de los 88.6. Siga conectado conmigo y cante a voz en cuello, porque hoy es lunes. Y si vas en el servicio público, también un saludo muy grande para ti, que te reportas a esa hora con la más bacana Tropicana. Un clasicazo viene a continuación.
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0: Bueno, escuchar a Marco Antonio Solís a veces hace que se me abra un poquitico el apetito, porque me trae a la mente bastantes recuerdos. Viene la infancia, viene mi abuelita Betty con su bandeja de pollo guisado. Lo hacía de una manera tan espectacular y lo servía con un arrocito de tempura, una cosa deliciosa que ustedes tienen que probar. Así que si hablamos de pollo, y buen pollo colombiano, hablamos de John Freddy Cómita, que también el man le pega duro al pollo, ¿sí o no? ¡Qué parcero, claro! John Freddy, además también el pollito colombiano, que siempre está en los buenos momentos, en los momentos de celebración y de pasarla sabroso, de pasarla rico. 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

de escuchar canciones como esas. Lunes de reportar sintonía con Tropicana, la más bacana, bacanísima. Bueno, señores, un aparatoso accidente de tránsito, hablando en cuestión de movilidad, ¿no? Fue lo que pasó esa madrugada, como lo decía Duván Bautista, en lo que fue el sector de Higueras. Saludito para todos los oyentes de Higueras, que por favor se reporten ya mismo a través de la línea bacana 323-249-5074. Pues luego de que el carro perdiera el control, porque sí que lo perdió, terminó impactando contra una estructura en una estación de gasolina. Ya hemos visto películas, sabemos lo delicado que puede llegar a ser, ¿no? Pues el vehículo colisionó contra uno de los soportes que estaban ubicados ahí en la zona de los surtidores, precisamente, y gracias a Dios, generando pues, sí, claro, la preocupación entre los presentes debido al riesgo que sí presentaba donde se ocurrió, pues obviamente, el accidente. Y precisamente donde se distribuye y se almacena también la gasolina, hermano. Ahora, también al sitio acudieron organismos de emergencia para atender la situación, que evaluaron los daños, ocasionaron y pues obviamente verificaron que no existiera riesgo alguno para los trabajadores, clientes y demás personas que también pues estaban transitando por este lugar. El vehículo sí fue retirado, por supuesto. Y aquí los comentarios a través de nuestra publicación en redes sociales. Algunos se lo tomaron con humor y otros también preocupados por la situación. Bastantes recuerdos que sí les trajeron precisamente a algunas personas situaciones como esas. Decían por ahí algunos que si era verdad que el conductor pues había perdido el control. La respuesta, según los organismos de atención, en efecto fue un rotundo sí. ¿Por qué? Porque no presentaba estado de alcoholemia en el momento en el que se tomó, pues por supuesto. Es una lástima, también una pena, por los daños materiales que sufrieron justamente allí en la estación de servicio, pero por supuesto también ya será bien recibido en su instancia, porque serán reparados muy pronto para que vuelvan a entrar en rigor. ¿Listo? Siguen llegándome por aquí a foticos muy bonitas y muy bacanas, precisamente haciendo alusión a lo que fue el día de hoy. Cumpleaños de Duitama, y muchos de ustedes por acá me han escrito. Voy a leer algunos con nombre propio para saludarlos. ¿Listo? El saludito para Cecilia Edilma, dice por acá, excelente. Estoy muy orgullosa, saludando también a mis sobrinos que estuvieron participando del acto heráldico del Instituto Técnico Santo Tomás de Aquino, en el Santoto. Los amigos del Santoto aquí en Duitama, estudiantes, chicos y chicas del Santoto que también estuvieron presentes, por favor me envían un sticker, parce, repórtese ya mismo. Elia Camacho dice, lo que más amo de mi Duitama, su gente hermosa y la elegancia de su presencia. Listo, un abracito para ti también. Hey, Jenny Amaya por acá está, mi Jenny Bella, un abrazo, dice, la elegancia que por supuesto no estuvo en días anteriores, estuvo presente el día de hoy, por eso me encanta mi Duitama. Vale, Jenny, un abrazote gigantesco, gracias por tu comentario. María Rojas, por acá me envía el corazoncito. A ver qué otros comentarios tenemos por acá. Dice José Alexander Acero, lo que más me gusta de Duitama es que a pesar de que la situación de salud, de seguridad y de salud de todo el país está deteriorada, Duitama aún conserva parte de esto. Gracias, mi Duitama hermosa. ¡Listo! ¡Eso es todo, papi! ¡Se ganó su bravo! William Castro por acá dice, ¿cómo no amar a Duitama? Si es la ciudad que me vio nacer, eso. Connie Romén dice por acá, un abracito, saludos Tropicana, felicitando mi municipio. Por acá también estaba desde muy temprano una personita muy hermosa, muy bella. Voy a buscar el mensaje porque se me estaba perdiendo. Voy a buscarlo y se los voy a pasar con noticas de voz para ustedes. ¿Qué les pareció la festividad con Duitama? Que hoy nuestro hermoso municipio, la tierra que me vio nacer, está cumpliendo sus 207 años. Los leo en comentarios, ya lo saben, 323-249-5074. Totalmente gratis. Saluditos y canciones a ese mismo número. Ya lo saben, el WhatsApp.

0: En Tropicana son las
1: 6:47. 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
1: Muy bien, vamos a hablar de movilidad en solamente un par de minuticos. Gracias a ustedes por continuar con nosotros. Vamos a decirles que justamente hoy cayó en flagrancia presunto responsable del hurto de la motocicleta que tanto se reportó a través de estados, publicaciones, y que por supuesto también dejó bastante angustiado a su dueño y su dueña. La policía nos está reportando que capturó justamente a un hombre de 25 años de edad en el barrio María Auxiliadora del municipio de Duitama por presunta participación en el hurto de esta motocicleta. Según lo informó justamente la institución, la rápida reacción de los uniformados también el oportuno aviso de la comunidad, pues le dieron paso a que se recuperara la moto, que al parecer también estaba ya robada. El capturado fue informado de los derechos que le asisten como persona detenida. Junto a él, pues obviamente la motocicleta recuperada que fue dejada a disposición de la Fiscalía 11 local en la ciudad, donde se va a adelantar el proceso respectivo. Hablando de movilidad, también hay que hablar de lo que infieren las ambulancias de nuestro departamento de Boyacá, que particularmente la administración de NOPSA, que está liderada por el alcalde Ricardo Granados, un saludo para el señor alcalde y su mesa de trabajo también, entregó una nueva ambulancia de transporte asistencial básico TAP, con la que busca fortalecer la atención de urgencias y mejorar el traslado oportuno de pacientes de zonas urbanas y rurales de NOPSA. El vehículo fue adquirido gracias al proyecto que gestionó de manera conjunta con la alcaldía de NOPSA y la S Salud NOPSA, dirigida por la gerente Sandra Alvarado Mariño, ante el Ministerio de Salud y también de Protección Social, que visibilizó en este caso los recursos para su compra. La nueva ambulancia presentó una inversión superior a los 260 millones de pesos, financiada por el gobierno nacional, y permitirá optimizar la capacidad de respuesta del sistema actual de salud local, especialmente en situaciones de emergencia. Si eres oyente de NOPSA, esa es una muy buena noticia. Además de esa dotación, la misma administración del municipio destacó que continúa fortaleciendo los servicios médicos, desarrollando programas de promoción y prevención, a la vez que gestionando recursos para mejorar todo lo relacionado con la infraestructura y la atención en salud. Con esa entrega, pues obviamente el gobierno sigue dando arras a su compromiso de seguir impulsando acciones que garanticen la atención digna y oportuna, pues obviamente, de la persona que necesita su traslado realmente de emergencia. Todos los habitantes de NOPSA celebran esa decisión y la adquisición también de ese vehículo. Y ojo, porque ya vienen más noticias relacionadas con la movilidad, restricciones que vienen para esta semana y, por supuesto, ya despedir el mes de julio como es debido. Ya viene el grupo Niche con esto que se llama Con Dinero y Sin Dinero. Saludito para José Quiroz. Ah, reportando por ahí sintonía a esa hora. Son las 6:51.

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5: 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Son las 7 de la noche. 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